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0: 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Aquí está el papacito de la salsa junto al DJ Omar. 7:24. Somos la calle. Feliz noche de jueves.

0: Un par de recuerdos, porque siempre se recuerda un poquito los jueves. En la calle, con el papacito de la salsa DJ Chris, el DJ Omar.
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0: Ve a la pausa de vuelta.
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0: Merengue.
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Dance La People. ¿Cómo se encuentra mi gente linda ya en cabina? Quien les habla, el DJ Chris. Hay un par de parejitos, no cae mal en el jueves de TVT, jueves de chicas. DJ Chris, el DJ Omar en cabina. ¿Qué dice mi compa Ricardón? Háblame, guapura. ¿Qué dice el jueves? Preámbulo al fin de semana. Aunque la quincena ya pasó, ¿no?

0: dice la gente de Métele Más en sintonía. Por cierto, este sábado voy a estar tocando en Métele Más. Allá en la entrada hay Brisa del Gol. Hoy es jueves de karaoke, ¿no?
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0: Voy a estar encendido por allá hoy en Métele Más.

0: tienes tardanza hoy, DJ. Dice, por ende, te tienes que quedar hasta las 10 de la noche. Negativo por los seguimientos, que apenas salgo de la cabina. Y rumbo a una fiesta privada, así que a las 9 voy por fuera.
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0: bienvenidos a la mejor estación en la calle, que les habla DJ Chris, junto a mi compa
1: DJ Omar.
0: Comenta esas lindas chicas que van rumbo a casa.

¿Qué dice la gitana de las Américas? ¿Cómo está, Beira? ¿Qué dice el weekend? ¿Qué dice por acá dónde queda? Métele más, Chris. Bueno, en entrada de Brisa del Golf. Al frente de, bueno, del Price, ¿no? Ahí está. Métele más, Vali Villar. Lléguese por allá.

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1: Eso es una canción especial para Jacqueline Fajardo. Bueno, para Cristóbal Becerra, que nos visitan de Bogotá. ¿Qué hizo los amigos de Colombia? Bienvenidos.

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Oye, saludos a Javier, que está Tobio Carter, que está en sintonía. Dice, estoy en Happy Birthday, Chris. Hey, felicidades, que Dios te bendiga en ese Happy Birthday. Dice, ¿qué pasó con la tanda retro, Chris?

0: Prácticamente 8 en punto en la noche, de vuelta. Gente, me está pidiendo un sexito de salsa, bueno. Vamos a regresar con salsa.
1: El verano es azul.
0: ¿Qué dice la gente en el WhatsApp? Una tandita de plenita vieja, así bien mezcladita con reggaetoncillo. O salsa sensual. ¿Qué dice la gente en el WhatsApp?
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0: 6274-3609. Una tandita de típico tampoco cae mal hoy.
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0: Pensé lo que mandan en el

0: eso sí, voy a arrancar con una de Jerry para complacer de una vez.
1: Hay
0: una chica que está en sintonía que le encanta la música de Jerry Rivera. Así que vamos a regresar con... Vamos a iniciar la tanda con algo de Jerry. Toque tu radio.
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2: 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En cabina. DJ Chris. 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
3: Llegó el momento de la salsa sensual. Estamos de vuelta. Tiene mucha salsa mezcladita con el DJ Chris. WhatsApp de cabina 62743636.

0: dice, esta es la canción de los sinvergüenzas, a DJ Chris. ¿Cómo así?
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0: eso tiene buen ritmo, tiene letra.

0: ¿qué hacemos? Pues vamos a variar música. Ya estamos el jueves. Ampliamos los fines de semana. Ponemos una hora de salsa de lunes a miércoles. Ya jueves y viernes, sábado. Llegó el fin de semana. Así que el momento es... La pausa comercial. No toques tu radio. DJ Chris y Omar en cabina.
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Dice mi pana el Roger. ¿Qué dice Bermúdez? Esa campana se la voy a esconder, te lo juro. Que mañana, cuando viene a las 6 de la mañana, viene con su campanazo. Aquí está en la cabina la campana.

Eso de la gasolina mañana que baja, ¿no? Mándame la información ahí si estoy en lo cierto. Acá me están preguntando en el WhatsApp de cabina.

Señoras y chicas, adiós, tú cuben activadas allá en Megamol. Le dice Yami Yami. Es puro cuento, Chris, nunca pasas por acá. El fin de semana me doy una vuelta por allá.

¿Qué dice por acá? ¿Cuál es la ruta de hoy, DJ Chris? Bueno, hay karaoke en Mentelemans, en la entrada de Brisa del Gol. Esto se pone buenísimo allá en Mentelemans, en la entrada de Brisa. Hay promociones para todas las chicas que van en este jueves de ley.

mandar un super saludo a Madeleine, que está en sintonía en el gym. Claro, y se puso poniéndome más.

Vuelvo, yo me quedo hasta las 10 de la noche, pero hay que ir por fuera ya. Estaremos nuevamente a partir de las 6 en punto en la tarde. 10:15, Lidia y Omar. Bienvenidos, se me cuida, que pasen feliz noche. Mandarle saludos a los amarillitos también que están en sintonía. A manejar con mucha precaución también los que van camino a casa. Dios los bendiga, hasta mañana. Y como siempre, les digo, el tiempo de Dios es perfecto. Chaito, hasta mañana de parte de DJ Chris.

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Saludos a los amarillitos de la calle, a nuestros amigos taxistas y a sus pasajeros. 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

Saludos a nuestros oyentes en San Miguelito, 24 de diciembre, Río Abajo, Juan Díaz, Pedregal, Barrio de Santana, Calidonia, Chorrera, Las Cumbres.

0: reportando la sintonía, vamos reportando la sintonía. Vamos reportando la sintonía. Melissa en sintonía, Giovanni Coro en sintonía, Roberto en sintonía. Vaya reportándose, vaya reportándose.
1: Si ella no pone plena, a ti no los activa. Pues llorones que son. Ahora hablan bien de ti, ahora en la programación.
0: ¿En serio? Puro doble cara.
1: Buenos días, Yair Alexander. Ey, ahí, le pusiste plena a los llorones porque estaban allí. Que, ey, si ella no pone plena, a ti no los activa. Pues llorones que son. Ahora hablan bien de ti, ahora en la programación.
0: ¿En serio? ¡Ay, no!

Colo, pues no, puro doble cara. Arcelio Tapí, un doble cara. Eloy de la Cruz, un doble cara. Víctor Ángel Quirón, doble cara.

Que se acuerden del saludo de del niño Samuel Báez. Hay que mandarlo a las 6:45, a las 7:45 ya están adentro.

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1: Más romántica, la música típica, el acordeón de Michael Cárdenas. Esta melodía viene de la inspiración, el señor de los temas, Eduardo Cedeño, firmando esta canción y se llama Rendido a tus encantos.

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0: ¡Buenos días, Panamá! ¡Buenos días!
1: Esto fue lo que ocurrió cuando tú estabas roncando y soñando con los pajaritos preñados. Estos son los titulares de Haya la Vida.
0: Ayer comentaba en la tarde, cuando estaba en la programación de la tarde, de que nosotros en realidad somos nosotros estamos presos en este país. El otro, que nos vayamos para la escuela, para

Dios mío, pero bueno. Antes había Rantan Diablo Rojo. Rantan Diablo Rojo. Sale el señor.

0: el de ese man. Ojo, no he dicho nombre. No he dicho nombre. Entonces, dice que el Netflix lo tiene que pagar. Ey, no sabes de dónde saca plata, hermano. ¿Y quién fue el que le dio la grande idea al señor de que, y que vamos a pagar impuestos porque tú pagas por el internet? Si el banco te jala de tu Visa, te jala el Netflix, entonces ya tú estás pagando el porcentaje. Porque ¿quién va a cobrar? Netflix no te puede cobrar el porcentaje. Quien debería cobrarte el porcentaje es Netflix o YouTube o Amazon o Temu o Sunshine. ¿Cómo es? Sunshine, ¿cómo es la otra cosa? Que Sunshine, ¿cómo es la cosa? Y todo lo que tú compras por internet. Entonces, si tú vas a la plataforma y te vas a un almacén de estos panameños, ya sea de electrodoméstico, y lo compras por internet con tu, también te lo van a cobrar. Esa es mi pregunta. Mi otra pregunta, señor, para que usted me responda a través de WhatsApp de la calle 6274-3609. No sé, se me tapó la nariz. Es que si yo estoy en Estados Unidos, hago un viajecito a Estados Unidos y hago una compra en Estados Unidos, un ejemplo de Amazon, que me llegue el paquete al hotel donde estoy hospedado, porque usted me tiene que cobrar, de mi tarjeta me tiene que cobrar, eso no tiene nada que ver. Le hago otra pregunta, señor. Si yo utilizo Bitcoin, yo, Yair Alexander, uso Bitcoin para pagar estas cuentas, para pagar Netflix, para pagar mis compras de Amazon, pago YouTube con Bitcoin, ¿a quién le tengo que pagar ITBMS? Si yo estoy pagando con moneda, con criptomoneda, con Bitcoin, ¿quién? A usted lo asesoraron mal, señor. Yo tengo un juego donde yo tengo que ver videos. Ayer estaba comentando eso. Yo tengo un jueguito donde veo videos y gano $1 por ver cada video. Pero yo no tengo plataforma acá que me pague como PayPal. No tengo. Entonces yo a ellos les pido la plata por Bitcoin, por criptomoneda, pues, por la moneda virtual. Entonces yo lo que hago es que pongo en mis cuentas si ellos aceptan Bitcoin, y correctamente si aceptan Bitcoin, la criptomoneda. Ahora, ahí, ¿qué va a pasar? Yo no puedo pagar el ITBMS si yo no estoy pagando nada de la tarjeta. ¡Ay, no! ¡Quedan enyucados! Señor, lo asesoraron mal. Ustedes están tirando una demencia de que para cobrarle a los pobres panameños, porque yo no soy panameño, yo soy gringo. Yo no soy panameño, yo soy gringo. La cosa es que ustedes me tienen preso a mí aquí.
1: Estos fueron los titulares noticiosos de lo que ocurrió cuando tú estabas roncando.
0: ¡Vamos, los pelados!

0: Una hora de equivocación, qué fallo.
1: Yo quiero saber qué van a hacer con mi Bitcoin.
2: Y sale un poco de esto y que, ay, que ahí no pone reggae, ay, que ahí no pone.

0: Alexander. Un saludo para el niño. Hola, buenos días, bendiciones a todos. Ayair Alexander. Un saludo para el niño Samuel. Y el busito a las 3.
1: Ahora le vamos a mandar. Gracias. A las 6:45 le vamos a mandar. Parece que él me puso el horario mal. Ya a las 7:45 ya están adentro en el colegio.
2: Yo prendo el carro y escucho el poco de plena. Y yo, ¿quién carajo me cambió la emisora? Lo veo. El mismo ya ahí tirando plena. Dale, papi.
1: Es malo, pelado. Que va, para los pelados que van en el busito. A los pelados que van con el papá allí en sintonía, la mamá. Van en sintonía de la calle los hijos. Dice, mi mamá, ¿cómo me regaña? Porque los papás no regañan mucho. Los papás son puros. Ay, mi niño, niñito, mi bebecito. Ey, los papás no regañan ya. Los papás ahora son puros. Ay, mi bebecito lindo, mi bebecita. Ay, mi bebé linda, mi bebecita. Tú nunca vas a crecer conmigo, mi bebé. Ay, nada. Y la mamá. ¡Ponte a estudiar! ¡Come! ¡Levántate! ¡Cómete toda la comida! ¿Qué tienes que es para mañana? ¡A tu maleta!

0: Que a mí no me agarren. Yo uso Bitcoin.
1: Buenos días, Yair. Bendiciones. Saludos para ti, para Mendoza y Torrito. Hasta Pacora, que van rumbo para Portobelo. Respecto y máximo.
0: Saludito, yo uso Bitcoin. ¿Qué pasó? ¿Yo qué pasó conmigo? ¿Cómo me van a cobrar el ITBMS? Tú estás a web. Y no, loco, no. Ey, tú estás a web. Y que no, que ese porcentaje, ¿cómo lo van a cobrar? ¿Esto te lo va a cobrar el banco? Sí. ¿Y esa vaina por qué? Porque hay que. Porque tú usas la plataforma y que busque a yo. Cálmate, loco. Mi Netflix. Ay, mejor me quedo callado porque... Ay, no, mejor me quedo callado.

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2: A mí me corretean las mujeres solteras. Esas mujeres solteras que van a los eventos y van a molestar porque no tienen novio, no tengo a quién, con quién pelear. Si usted va a un karaoke, en los karaoke karma son buenísimos. Hoy estamos en Área Latina, hoy con el Calle Mi Salsa Live, ¿ok? Están cordialmente invitados a la entrada gratis. Ayer estaba yo en el karaoke. A mí me siguen las mujeres cuando no tienen novio y que quieren molestarme en algún momento. Si la gente está pidiendo balada, y espero que ella, yo creo que va a estar en sintonía para que le dé pena.
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2: Ok, eso es el Calle Mi Salsa Live ahora. Para que le dé pena. Mi amor, si tú ves que la gente está pidiendo balada, tú porque tienes que criticar y que, ay, son unas románticas, ella apuesto que son unas despechadas. Cálmate. Después me viene con el tiempo y que, ¿por qué no me pones mi canción? Yo dije, no, lo que pasa es que estoy poniendo primero la balada. ¿Sabes lo que me dijo? Y que, entonces no me pongas nada. Entonces, o sea, grosera. Yo dije, a todo esto yo no podía reaccionar nada porque es una cliente. Yo cogí lo mío callado yo. Ella dije, yo dije, no, yo te la voy a poner ahorita. Y que, no, no me pongas nada. Entonces no me pongas nada si no me vas a poner nada. Yo dije, en mi mente, yo, a mí me pasan una clase de vaina con estas solteras que quieren molestar. Por eso que están solteras. Porque son intensas y hasta que cabra. Oye, vengo yo y le pongo su canción. La canta, maestro, canta feo. Y la cantó hasta la mitad. Y yo le dije, ¿qué pasó? Y que, no, ya. Pero entonces, ¿para qué me la pe-? ¿Para qué me la pediste? ¿Para qué me pediste la canción? ¿Para cantar hasta la mitad? ¿Para qué fuiste? ¿Por qué fuiste grosera? No me pida la canción si no quiere cantar. Después de eso, la guía se la pasó criticando a las mujeres que estaban cantando balada. ¡Ey, un karaoke! Aquí no se puede poner todo lo que tú quieras. Este es un llamado a las mujeres solteras. Ey, cuando usted me ve en la calle, salúdeme tranquila. Si usted tiene un trauma con su exnovio, o tiene un trauma con su exmarido, o su exesposo, usted no coja su trauma conmigo. Yo no tengo que ver nada con eso. Yo no tengo la culpa que usted eligió mal. Una sola grosería, una vaina como si yo fuera su novio o su marido, tratándome mal. Coja su rabia con su esposo o su esposo. No sé, bueno.

0: Señoras y señores, aquí hay demencia. ¿Usted qué quiere? ¿Cortavena? ¿Usted quiere cortavena? ¿O quiere demencia? Hola, buenos días.
1: Dile a Irma dónde parqueo mi carro.
0: ¡Gringo!
1: Dile a Irma dónde parqueo mi carro.
0: ¡Gringo!
2: Yo te pregunto. Dile a Irma. ¿Qué
1: estaba tú con esa mujer?
0: Dios mío.
1: Dios, hermano, feliz viernes. Bendecido fin de semana para todos los oyentes. Viene la tanda cortavena, compláceme ahí con una de Camilo VI. Amor mío, ¿qué me has hecho?
0: Dale, te la voy a poner.
1: Dile a Irma, ¿dónde parqueo mi carro?
0: Espera, güey, te la voy a poner, ¿oíste? Te la voy a poner. Espera los sentados, que no te voy a poner nada así en mi playlist hoy. Tú estabas juego. Oye, mi playlist. Yo no sé si Humberto ayer le puse el playlist a las mujeres. Hola, buenos días.
3: Buenos días, mi hermano Yair.
0: Yo no le voy a poner nada.
3: Ey, por favor, mira. Hoy es viernes, estamos limpios, ya no gastamos quincena, ya no gastamos de tipo. No nos ponga cortavena, por favor. Pues alégrame, porque si
0: no. ¿Serio?
3: Ahí va donde voy a poner mi carro.
0: ¡Vamos para encima, pues! ¡Vamos para encima!
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0: ¡Me voy, Clef!
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0: eso. Mientras eso. No hacía, mi amor precioso, lindo y hermoso. Te quiero.
1: Hello, Alibel. Francisco Lozano en sintonía. Mi amiga Marisa Bernabé también en sintonía. ¿Qué es lo que es? ¡Somos el bomba! ¡Habla!
2: Eso, pa. Ahora va para ese área latina. Habla claro.
1: A la 10.
2: Para llegar ahí.

0: sintonía.
1: Un saludo para los míos, los maestros. Se los también a los niños, también a Kayla Pira, William, Ingrid, Chedri, Maylin.

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2: Los chicos del busito Don

estaba extrañando Yair, serio, y no me escribiste. No entendí. ¿Cuál es la vaina? ¿Por qué no me escribiste? Ay, no, ¿por qué no me escribiste? No entendí. Saludos a la gente que me escribió y hoy que...

0: sus canciones, chicas.
1: Buenos días.
0: Señora, en sintonía. Brittany, que está activado hoy es viernes. Saludos a todos los papás y que hoy es viernes, que estudia hoy yo. ¿Qué? Estudia hoy para lunes. Mamá. Farmea.
1: ¡Ay!
0: Chicos, no le digan a mamá ni a papá farmea, que le van a meter su ver. Le van a meter su lash. No digan ni que. Y que mamá, papá, farmea. Farmea de la mierda. Es una falta de respeto. ¿Qué tú estás haciendo, hijo? Estoy farmeando aura. Tú estás a huevo. Alexander ayer me vino con ese tiempo. Yo dije, tú estás a huevo. Primero quería ser un perro. Con, ¿cómo se llama la vaina esa? Que era un animal. ¿Cómo se llama eso? Que era un animal. Eran un animal. ¿Cómo es? Bueno, eso. Él quería ser un perro. Ahora el mame sale que él quería farmear aura. Que él quería hacer una batalla conmigo farmado. Esos pelados de hoy en día no tienen nada en la cabeza. Pero son puras huevas que llevan que de la escuela y llevan para la casa. Eso no lo aprenden en la casa. Son manes del Instituto Nacional, le sacaron un video. Lo manes que una batalla de farmaura. Ey, y sacaron y dije, ¿cómo era el Instituto Nacional antes? Puros manes que tiraban piedras, defendían la bandera panameña. ¿Tú crees que estos manes, tú crees que estos diputados ahorita mismo, con esa generación del Instituto Nacional, tuviese hoy en día? Esos manes estuvieran todos los días en la calle. ¡Ay, Dios mío! Esos manes estuvieran tirando piedra de demencia. ¿Y TVM qué? ¡Para la calle! Y ahora esos manes están farma. Vamos a hacer una guerra. Farma aura.
2: No somos presentadores de televisión. No somos carita de reality show. Tampoco somos estrellas de cine. Ni de teatro. Ni tampoco somos emisoras de gorditos y feos. No son nada. Ellos son ¡Ay, a la vida!
0: Tomas una guerra de farmaura. ¡Ay, no!
3: Yo me doy cuenta que cualquier panty a ti te enreda, loco. Ayer tú la vieras hablando a la Pati.
0: ¿En serio?
3: Todas esas que están, ni que ayer no lo complacieron, ni que ¡ay! Si nosotros no lo extrañamos, y ay, haz por lo que tú quieras, pon plena, ay, pon salsa, entonces, ¿qué pasó contigo? ¡Vívolo!
0: ¿Serio? Rosa, Rosa, serio, Tito Marcha, puro bochinche. Ah, los Terian. O sea, quería hacer un Terian y dice que...

0: Ramoncito, Don Ay 3 están en sintonía. Con el conductor Oscar en sintonía. Saludos a Samuel Báez en sintonía. ¡Saludos, chicos!
1: Buenos días, buenos días. Saludos al niño Samuel y al busito Adonai 3, su conductor Oscar. Bendiciones a todos.
0: Qué bueno. Hoy hay campaneo.
2: Los Terian, Yair.
0: Dios mío. Se creía un Terian, dice que era un perro, dice yo. Sí, tú eres un perro, ok.
3: Terian, Yair, quería ser un Terian.
0: Saludos a Yamelis en sintonía, Bianca Esther en sintonía.
4: Tú sabes que la vía decrépita, vio decrépito, quería ser perra. De demencia.
0: Bien, su canción favorita, chicas, ¿qué pasó?
5: Ya, quédate ahí mismo, en este mismo son que está.
6: Ay. Y no es mentira, Yair, y no es mentira, es verdad. Pati fue una de esas, fue la primera que habló. Ahora te dice, ay, no me comprendo.

0: Ahora ya, y me puedes poner Vale la pena de Juan Luis Guerra. Ahora ya, y me puedes poner Vale la pena de Juan Luis Guerra.
1: Ok, voy a buscar la pa', ¿eh? Voy a buscar la pa', ¿eh? Ah, Benequito,

0: Carbone, gracias. Ay, ay. 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
1: Yair, compláceme con Sergio Vargas, dile.
2: Hey, Yair, mi hermano, chuleta, trata de no mencionar esa palabra Navidad, que estamos en agosto, me da taquicardia.
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3: Uba papale, mure, uba papale, uba mamere, uba mamere.
4: Brother, para el 20 de diciembre, para el 20 de diciembre, graduación de noveno, habla pa' ver.
3: Manda los 20 palos. ¿Cuánto? 20 de diciembre. ¿Para qué tengo el 20 de diciembre?
5: Mami, yo me acuerdo tranquila, me arrojo de cabeza.
3: 20 de diciembre, a fiesta, está bien. Ese día no se toma. Estoy libre.
5: Mami, ¿qué será?
3: Estoy libre. Tengo fiesta 4 de diciembre, 6 de diciembre, 13 de diciembre, 18 de diciembre. Tengo dos fiestas. El 19 tengo otra fiesta. Se para esa fiesta, Carlos, que no tengo nada ese día.
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0: Juli, que está de Happy Birthday, ¿no?
1: Buenos días, Jerry Alexander. Bueno, yo antes para mí me entra por mi cumpleaños, pero te voy a pagar en Bitcoin. Te voy a pagar en Bitcoin.
0: Esos manes del señor. Señor, yo estoy pagando mi Netflix, mi YouTube, mi Amazon, mi Shane y mi Temu. Lo estoy pagando con Bitcoin. Bitcoin. ¿A quién le usted le va a cobrar el ITBMS conmigo? Si yo estoy, yo pago con Bitcoin. Bitcoin. Una vuelta yo estaba en la chanti así con calzoncillo, arrascándome la pierna. Yo dije, ¿cómo? Y le puse en la IA y que, ¿cómo ganar dinero sentado en mi casa? Y la IA me dijo, tiene que meterte así, aquí, aquí, aquí, ganas por ver video. Yo dije, eso es una, todo el mundo la tiene. No, pero eso es para ver video por allá por China. Una página china. Yo dije, ok, cuando yo me meto una vaina por allá por Asia, por allá por Polonia, yo no sé por dónde carajo está esa vaina. Y me pagan $1, pero ellos me pagan como una moneda, porque yo no tengo PayPal acá para que me manden la plata. Yo, bueno, yo quiero Bitcoin. Me fui para YouTube. YouTube acepta Bitcoin. Netflix, Bitcoin. Amazon, Bitcoin. Yo no sé a quién usted le va a cobrar si te BMS, para que sepa, porque esta que está aquí no le va a pagar nada. Esta que está aquí no le va a pagar nada, porque yo todo lo compro con Bitcoin.
2: Buenos días, mi compa. Buenos días, bendiciones. Es que sopa, tienes evento para el 24 de diciembre, para separar ese día. Dímelo para ver.
0: Pero te va a salir doble, hermano. Esa noche buena, te va a salir el triple. Raymond Wynn, ¿tú quieres que yo vaya a pasar Navidad en tu casa? Tú nada más dime que yo tiro para tu chanti. Yadira en sintonía dice, Elba, ¿el 23 de qué? ¿El 23 de dónde, Elba? ¿Qué pasó?
3: Buenos días, la Yaya, ella ya. Dile a la maravilla que deje su show.
0: Está
3: que,
0: bravo.
3: Dile que deje, está haciendo show, que está haciendo el ridículo.
0: Dice, PLS. Pasarte la fecha, Dios mío, PLS me va a pasar la fecha. ¡Se lo dije! ¡Separen la vaina! ¡Separen su fecha! PLS, la gente de PLS tiene un itinerario donde ellos me manden esa fecha, yo voy a quedar. ¡Ey! Manden la fecha que PLS me va a contratar para diciembre. Separa tu fecha con $20 ya. Me manda los $20 ya, Pi. Pero si esa fecha yo la tengo ocupada, yo no te voy a regresar los 20.

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0: Oiga, oye, Carla Bonilla está en sintonía. Bien bonita tu foto, Carla, hoy. Está bien hermosa, bien guapa en esa foto.
4: Prepárense.
0: Edwin Sosa, ¿qué es lo que coma?
4: Prepárense.
0: Farmaura. Mi prima Inés Gol puede ser administradora. Ah, te voy a escuchar eso ahora. Espera.
4: Prepárense a escuchar los éxitos de salsa.
0: Hoy vamos a campanear para que sepa.

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0: esto no acaba aquí. Esto no acaba aquí, es que se me cayó, se me portaba bailando a hueva. Se me fue la canción, loco. Ey, se me fue la canción, loco. Ay, no, voy a ir a Alexander. Iba bien, papi. Iba bien, sí. Yo me veo en el espejo, yo. Chayo, con ese colágeno que estoy tomando, yo me miro en el espejo, yo, ¿y qué? Ya, ¿qué película vas a ir a hacer? Brad Pitt. Hey, yo me miro en el espejo, yo así, yo, ¿qué película tú vas a hacer? ¿Te pareces a Brad Pitt? Ay, no. Hey, usted viene a la vaina que yo estoy haciendo, grabándome. Usted viene en esa demencia ahora para redes.
1: Eso tiene los oídos a los oyentes desbaratados.
2: Buenos días, Yair. Yo creo que tú tienes que probar con un timbal. Porque con un timbal es que tú haces el desorden y tocas como te dé la gana. La campana como que no te va muy bien. Y además, ¿de dónde te habrás robado esa campana?
0: ¡Ay, no! ¡Qué rico! Porque viene la guajira. ¿Cómo es la guaira? ¿Cómo es?
3: Hey, busca otra profesión. Que tú como campanero te mueres de hambre.
0: Hey, suéltenme. Estoy hasta sudando, loco. Pero como yo sudo olor a rosa, yo estoy así rico, yo en serio. Serio, yo me miro en el espejo y yo, ¡ey! Beto, tú te miras en el espejo y ¿qué tú piensas? Tú miras en el espejo, ¿tú qué? Ya estoy pase en Madagascar 5.
4: Chay, Bolívar, tú eres una vaina. En la liga, sácate para pagar tu teléfono y letra del carro. Apurado. Y ahora, como ya se están llegando las fechas, que te manden los yapis, paga el teléfono, paga el carro y hasta está en fiesta.
0: ¡Qué calor! No, mentira, una chica me está preguntando, le estoy diciendo que eso de que me separes la fecha, tú me la puedes separar. Si yo te quedo mal, yo te devuelvo el depósito. Pero si tú me pones una fecha y cambias otra fecha, yo no te regreso tu depósito. Lamentablemente. Lamentablemente, si tú cambias la fecha y yo no te devuelvo el depósito. Marlene y San en sintonía, vamos a cambiar rapidito.
2: Buenos días, Yair. Muy buena programación. Hey, Yair, a ver, va por ahí, ¿cuánto vale para que tomes un curso de tocar campana? Yo lo pago ahí, por favor. Por favor. Dale, yo pago esas clases, por favor. Ay, gracias. Excelente, que tengas excelente día.
0: Marlon, aquí se goza en esta programación. Aquí se goza, loco.
5: Buenos días, hermano. Ey. Respeta, loco.
0: ¿Pero por qué?
5: Ey. Chamadre, loco. Qué locura contigo, loco.
0: Ey, ¿cómo es? Micaela, ¿no? Viene Micaela con esta canción. Castellano, qué bueno baila usted. Micaela, ¿dónde está? Bueno, venimos con Micaela, voy a buscarla. Mi hermano el gordo Walde en sintonía. Aquí está, pues.

0: Vamos al cambio. Tengo que regalar boletos para Tony Vega. Ayer Humberto tenía que regalar dos boletos, pero yo me quedé dormido y no pude mandarle los dos boletos. Así que los tengo yo en mi poder. No vaya a ser que ese boleto de Tony Vega se lo regale a algún amigo, alguna amiga. Pero lo tengo que regalar porque me lo dieron. Tiene que regalarlo. Suave.
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0: Grande Show, bro.
1: Mi amiga Marisol Morales, sin sintonía. ¿Qué pasó, amiga? Buenos días. Salúdame a tu mamá. Señora, mamá de Marisol, ella me dejó por el feo de novio que tiene ahorita. Dígale a Marisol que le ponga mi foto de perfil de WhatsApp para que usted me vea lo lindo que estoy. Ella me dejó por el feo ese yerno de usted, que ella tiene de novio. 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Saludos a la mamá de Marisol, mi amiga Marisol Morales, la mamá Marisol González. La mamá le puso Marisol, porque, ¡ay, porque es mi primera hija, le pongo mi nombre! ¡Ay, le pongo mi nombre! José Ángel en sintonía, Beira en sintonía, mi amiga Juana Alvira en sintonía, mi hermano Tavo en sintonía, Omaris, Mimi. Tú vas a reservar. ¡Ey, Juan! Nuestro amigo de Área Latina está en sintonía. Sí, me tiene que reservar una mesa, hermano. ¡Canche mi salsa light! ¡Chinga, gracias a!
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1: Hoy compro una churuca para que sepa, voy a comprar una.
3: Ya, ya, qué bulla aranga en ese estudio, loco.
1: ¿Qué, chuzo?
3: O sea, en tu vida yo creo que tú has usado un pentagrama.
1: ¡Ey! ¿Qué desorden yo aquí solo?
4: Ya, ya, y cuando va a la clase le pregunta al profesor si lo solo de piano también se toca campana.
1: Habla y se anima en sintonía. ¡Vamos al campo! Y que, ¡vamos con música!
5: Pues igual.
1: Habla.
5: Ya, y buenos días.
1: ¿Qué es lo que
5: es? Yo creo que ya tú estás de remate. Ya. A ti hay que mandarte a hacer un examen. Vamos ya, vamos ya. Mandarte el doctor Calet.
1: Unos exámenes. Ey, yo estoy limpio. Limpio, pero contento. Yo no sé ustedes.
6: Hace que todos los salseros salgan de su tumba. Va a pegar.
7: Buenos días, ya, buenos días. Saludos. Es verdad. Regala los boletos. No lo guardes para un novio tuyo, digo, un amigo tuyo. Regálalo. Pásalo acá.
1: Ey, tengo que regalar los boletos a Tony Vega. Tengo dos ahí que tenía que regalar en especial ayer, no los regalé.
4: A la clase le pregunta.
6: La gente de Felipe Mota me está poniendo la queja.
1: ¿Por qué?
6: Que no sabe ni tocar.
7: Y
6: te van a mandar un memo.
1: Yo sé tocar la,
7: buenos días, ya,
1: la campana.
7: Buenos días, bendiciones. Ya, ya. Ahí en el INADE. Está en el concurso de música, wea, vivo, ahí sea, tocar la campana, loco.
1: Oye, día de campaneo.
8: Ey, Yair, Yair, la campana es para ti, la churuca para quién, para Omar.
1: Para mí.
8: ¿Qué le vas a comprar un tambor?
1: El lunes vengo con churuca.
9: Habla, pa' ver, habla. ¿Qué es lo que es? ¿Qué hay para hoy?
1: Área Latina.
9: Habla, pa' ver, qué sopa, qué es lo que se va a mover. Dímelo.
1: Área Latina.
9: ¿Qué sopa con esos boletos?
1: May, me dejaste la botella de vodka llena toncín. Busca a May. Yo, mami, no abra la botella, mami, no abra. ¿Qué pasó? No, que la web de May se fue. Dame una de seco, mejor, que yo tomo seco. Saludos a todos ahora los que quieren tomar seco. ¡Ja! Ay, Dios mío, yo tomo seco de hace rato, hermana. Bonito, bonito, bonito.

yo me miro en la mañana al espejo y que Ras. Ras, yo. Yo me miro en el espejo. Ras. Hermano. Hermano, ¿qué película tú haces? Yo me pregunto yo mismo, yo en el espejo, ¿qué película tú haces? Tú te pareces como a Brad

0: Suave, loco, que tengo que poner esto.
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0: Don Junior, viste, por más que se lo dije a Perico. Y se llamaba Perico.
1: Que descanse en paz.
0: ¡Qué bueno!
1: ¡Perico! El Calle Mi Salsa Live. El Calle Mi Salsa Live del campaneo. Le voy a meter a este. Si usted quiere los Calle Mix, es al 6242-5173. Es mi celular personal. Usted me puede chatear de lunes a viernes, de 6 de la mañana a 4 de la tarde. Después de las 4 de la tarde, usted está bajo riesgo. Después de las 4 de la tarde, le puedo mandar una foto yo en cuero.
2: Buenos días, Yaya. Yaya, yo creo que mejor te sale farmear ahora. Ponte a farmear ahora, loco. Mejor te sale que tocar la campana esa.
1: ¡Ah! ¿Qué eso va?
3: Es que tú quieres tocar la campana como si estuvieras cantando. Eso tiene un ritmo, loco. Ya tú no tienes oído, ¿qué? Estoy por creer que tú no eres Dillo, mi loco.
1: Pero si yo estoy tocando bien la campana, no entendí. ¿Cuál es el abuso? ¿Cuál es la cosa?
4: Buenos días, bebé. Que tengas un excelente viernes. Igual para mí que estoy de Happy Birthday. Espero ser una de las ganadoras de ese boleto para el concierto de Sony Vega.
1: Oye, tengo lo...
4: Que me lo gane hoy que estoy de cumpleaños.
1: Hoy está de cumpleaños, Amy. Amy, feliz cumpleaños, corazón. ¿Quién pide la zurrapa?
5: Es el momento de que llames a la calle 301-1022 y pidas tu canción favorita en la zurrapa.
1: Hey, voy a traer una. Katy, buenos días. Me podría felicitar a mi hija Alejandra Nicole, que hoy está cumpliendo 20 años y veníamos ambas en sintonía siempre en la emisión. Gracias, Alejandra Nicole. Feliz cumpleaños. 20 años, está grande. Hola, buenos días.
6: Hey, hermano, no me puedo bajar el carro.
1: ¿Por qué? ¿Qué pasó?
6: Con esa locura que tú llevas y esa campana.
1: Estoy hasta sudando, loco. Estoy sudando aquí en la cabina.
6: Termina con una también para que campanee.
1: ¿Cuál?
6: No sé, una que te guste.
1: Yo estoy buscando una de... Por acá hay rápida.
6: ¿La de Micaela la pusiste al final?
1: Yo no la puse.
6: ¿No pusiste a Micaela? ¿Termina con Micaela?
1: No, la voy a poner Micaela.
6: Chao.
1: Chao, vamos a terminar con Micaela. Yo no la puse, ¿verdad? Yo la busqué, pero no la puse.

0: hay mucha gente que ahora, porque Poppy está sacando su, el toma seco que busca, yo, hey, Carmen, si usted no sabe ni toma seco, el seco frío, el mezclador está frío, tiene que estar frío. Todos los cócteles que tú te tomas, tú tienes que estar frío. Te echan el hielo y te echan la soda quina caliente, se va la, el trago a la porra, sabe a hielo. Perdón, sabe a agua. Y ahora hay un show, dije que todo el mundo toma seco. ¡Den el show, loco!
1: ¡Ay! ¡Ese Yair está rico! Ya. Puede tocar la maraca también.

Farmaura, ¿cómo es la vaina? Farmaura, ¿cómo es la vaina? Dices Alexander que él hizo un... Sé que hizo un show de eso, yo.

Yo no necesito ni uno ni de dos en una cabina para hacer show. Yo solo le doy para llevar a todos esos manes. Ya la cizaña y ahí. No, hay que hablar claro. Hay que dos, que tres, que cinco en la cabina y que haciendo un show.

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0: Eso es todo, amigo.
1: Se salió.
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Escuché algo, algo de Charly Aponte, sí, que cantaba en el Gran Combo. Espérense, espérense, me voy a poner esto acá.

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Con ustedes, el DJ de la calle, Jair. 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

0: Bueno. Oiga, ya tenemos a nuestros amigos de Natural Milenio por acá con información. Seguimos con el Calle Mi Salsa Live. Lo estoy mandando, que está buenísimo.
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0: Así estamos a través de Play 103.7 y la calle 92.5 en simultáneo. Y desde el West se encuentra Tommy Guaco, aquí en cabina, Chiquito Pelé, sí. Y el Bam Bam. ¿Cómo estás, Chiquito Pelé?
2: Muy bien aquí. Okay, muy contento y feliz, sí, de estar nuevamente con ustedes, a nuestros amigos oyentes y a la televisión también. ¿Cómo estamos? Bienvenidos a esta programación. A ti no hay cámara.
0: ¿Estamos en televisión? Uh-huh. ¿En qué estamos? ¿Ah? ¿En qué estamos?
2: En un canal de televisión que, ¿sí?, es cerrado.
0: Ok.
2: Entonces estamos aquí,
0: ¿no? Ok, perfecto. Está bien. No estamos a través de Instagram, eso, ¿no?
2: No. Hay un cable que se dañó.
0: ¿Se dañó el cable? ¡Ay, chalaya!
2: Se dañó el cable. Pero bueno, por ahí lo estamos arreglando. Venimos con unas cositas bien bonitas, bien ricas, para todos nuestros amigos oyentes. Así que pendiente a la programación para todo Panamá, los disque expertos de El Balón.
0: Oye, Toby Guaco está en el West. Él va a conectarse a la cabina. Puedes llamar, Toby, al 301-1022 si deseas, para que puedas hacer tu reporte desde ese lugar. Anda por el West. Él tiene que contar algo de lo que le ocurrió ayer a usted. Dice que había una suspensión, que no sé qué. Yo la verdad no le creía, pero voy a esperar a que Toby llame, pues, para que pueda desmentir eso. Sin embargo, quiero decirle a la gente igual que pueden escribirnos, reportar y también opinar al 6274-3609. 6274-3609, que hay muchas cositas que conversar hoy de deporte, porque ha habido mucha actividad y sobre todo que tendremos mucha actividad este fin de semana en el plano deportivo. Chiquito Pelé.
2: Así mismo.
0: Oiga, ayer casi se ve que no hablamos, de verdad, de la LPF, porque usted no estaba.
2: ¿Serio?
0: Sí, porque tú viste que no, que el encargado de la LPF es Chiquito Pelé, él tiene todo, habló algo del Tauro, no sé qué dijo el Tauro, y habló otras cosas ahí muy, muy por encima, pero no se metió de fondo ni en calendario, ni en estadística, ni en tablas, nada de la LPF. Todo se lo estábamos dejando a usted.
2: Ok, me alegro. Yo, ¿para qué? Porque yo no llamé.
0: No, porque dice que usted estaba suspendido, dijo él.
2: Ok.
0: Usted no podía llamar. Así que usted no llamaba. Ah, no, usted estaba durmiendo, no me dijo.
2: Estaba durmiendo. Sí. Hasta no regaló unos boletos de Tony Vega que tenía que regalar, no los regalé.
0: Hacer, porque... ¿Y por qué no haces el turno de la tarde entonces, de ahora en adelante?
2: No.
0: Te queda muy bien, ¿no?
2: Qué lío llega a mi casa.
0: ¿Por qué?
2: En la tarde vi un tranque horrible.
0: ¿A qué hora saliste de aquí?
2: A las 5:45.
0: Okay, ¿y a qué hora llegaste a tu destino allá?
2: A las 8.
0: ¿A las 8?
2: ¿Eh? Ah, no, una hora. O sea, a las 7. Llegué a las 7 en punto.
0: ¿Pero tú por dónde agarraste? ¿Por aquí, por corredor o agarraste ruta nueva?
2: Agarré Santa Elena. Por aquí atrás, Santa Elena, me metí arriba abajo, uh-huh, a Parque Lefebvre. Uh-huh. Después de ahí agarré para el lado de ¿cómo se llama esto? De la Roosevelt. Ajá. Y me fui por ahí atrás, por la cárcel de mujeres, ¿mujeres?, por ahí arriba. Ajá. Agarré Villalucre, me fui por el corredor, por ahí atrás por Villalucre.
0: ¿Una hora?
2: Una hora para llegar. No, no, yo no quiero eso.
0: ¿No te gusta eso, Jorge?
2: No quiero eso. Yo vengo a las 5:30 de la mañana todos los días sin tranque. Ahora yo me voy a las 12:01 de la tarde, me voy sin tranque.
0: Y no, ayer te agarró tranque.
2: Horrible.
0: No. Eso no se puede.
2: Horrible.
0: Dice, buenos días, mamá, Chiquito Pelé en sintonía. ¿Quién escribe por acá? Bueno, no sé. Radamet González.
2: Oye, saludos, Radamet. Vamos con el pelotazo.
0: ¿Tiene pelotazo para hoy? ¿Sí? Sí, hay pelotazo. Bueno, vamos con el pelotazo.
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2: Oiga, hace un mes atrás, adivine quién se coronaba campeón del mundo. ¡España! Mucha gente dolida todavía hasta, ¿sí?, el sol de hoy. Dicen que eso fue una vendepatria para el equipo de España.
0: ¿Por qué vendepatria?
2: Porque dice que no, que ellos no debían de haber ganado, que dejaron, le pagaron a Argentina para que no goleara, le pagaron una platita a Messi para que no debutara como el mejor jugador, okay, y que España ganara el campeonato del mundo. Hace un mes, Hace un mes nosotros gritábamos, vamos a ver los partidos del Mundial, vamos a hacer esto, vamos a hacer lo otro, vamos a estar en un lugar, vamos a ver el partido. No sé, fue hace un mes, hermano.
0: Ey, de verdad, hace un mes,
2: Hace un mes.
0: Cierto.
2: Se coronaba campeón del mundo.
0: Hace un mes, en España. Ese partido final, ¿tú dónde estabas? ¿Dónde estabas tú viendo la final?
2: La final, fue un domingo.
0: Sí, un domingo.
2: Estaba en la casa.
0: ¿En la casa?
2: En mi casa.
0: La casita.
2: Un asado. Sí. Unas cervecitas.
0: Cervecitas. Ajá. Ok,
2: dale. Un sequito con jugo de piña y limón.
0: Cervecita y jugo y sequito.
2: Y sequito y agua.
0: ¿Tónica qué?
2: No, agua. Agua de beber.
0: Agua.
2: Agua salada.
0: Agua con gas.
2: Agua con gas.
0: Agua con gas, ¿para qué es?
2: Yo no sé.
0: ¿Para sacar gas?
2: En realidad,
0: ¿sí? ¿Para sacar gas, verdad?
2: No, como no, papá. En realidad, ahora.
0: Pate espacio en el estómago.
2: Hay una forma aura. ¿Una cosa? Aura. Una,
0: exactamente.
2: Que la gente ahora quiere tomar ese trago.
0: ¿Cuál?
2: Seco.
0: Seco con.
2: Con lo que yo le acabo de decir. Ajá.
0: Con el agua esa.
2: Ajá. Y entonces yo le digo a la gente, hey, ¿ustedes creen que ese seco? ¿Usted le hace caso al señor? Que es el dueño del seco, haciéndose ese trago, y ahora usted quiere hacer. Ahora usted el más sequero. Usted es la más sequera, ahora le gusta el seco. Lo más triste que él sabe hacer el trago porque el seco de él está frío. El mezclador está frío. Y el agua está fría. O sea, el trago es bonito. Pero usted quiere llevar el mezclador caliente. El agua de gas caliente, el seco caliente, porque dice que el hielo lo va a poner. Okay. El trago le sabe mal. Oiga, si se va a copiar, si va a comenzar a tomar ese trago, hágalo bien.
0: Okay.
2: Hay un forma aura, ¿cómo es? ¿Cómo es?
0: Farma aura.
2: Una
0: vaina, así que empezaron los pelados ahora.
2: Ahora los pelados, es una batalla.
0: Sí, es batalla. Una Dios batalla. Mío, sangrienta.
2: Allá le sacaron un meme al Instituto Nacional de que antes tiraban piedra, que antes estaban luchando por Panamá. Ajá. Antes se tiraban a la calle. Ahora hacen un show.
0: Del Farma aura,
2: ¿cómo? De Farma aura, esa cosa. Y hacen. Y los peladitos estaban gritando, aplaudiendo. Y yo dije, estos manes, yo no sé en qué mundo están metidos. ¿En qué mundo están metidos? Yo quisiera estar de estudiante ahorita mismo. Hay una que pasé el presidente de Panamá a esta altura. Yo, en mi época,
0: ¿sí?
2: No debí de webviar.
0: Ajá.
2: Y yo debí de tener la mentalidad que tengo ahora para ser presidente hoy en día.
0: Estás loco, de la República.
2: De la República. Si yo hubiese estado a esa edad
0: ¿sí?
2: como presidente.

0: fuéramos una extensión de Estados Unidos.
1: Se llamaron como Panama State.
0: Ajá, Panama State.
1: Ok, ok.
0: Hey, estamos hablando, ¿qué estamos hablando? Estamos hablando de fútbol.
1: Dale, di el pelotazo, dice ya, por acá. No, dale, ahora te digo.
0: Este es el pelotazo. Estamos recordando que un día como hoy, bueno, unos meses atrás,
1: exactamente,
0: coronábamos a
1: era la final
0: España.
1: Del fútbol, exactamente, el
0: coronábamos a España.
1: El que coronó fue Infantino, ese más coronó Buco Billete.
0: Sí.
1: Ese fue el único que coronó.
0: ¡Oye, bueno, pelotazo!
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1: A ver, ¿qué dice la gente por acá? Que nos está llegando los mensajes al 6274-3609.
3: Ey, ya, campaneo.
0: No.
3: Ey, la churuca, ¿quién se la va a dar? Al Bambán. Ahí donde no la toque Bambán. Lo que le viene bajando es Memo.
4: Mamá, le hubiera preguntado también que si él iba a ser presidente también y primera dama.
0: Ey, respeten, oiga. 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Oiga, vamos con información de la Sele.
1: Oye, sí, información de la Sele.
0: Ay, Toby? Ya viene Toby a dañar todo.
1: Ya la vi, ¿será Toby?
0: Sí, es él.
1: Toby, llama mañana, no sé. La calle Buena, bueno. Los disque expertos del balón.
5: ¿Me escucha?
1: Te lo dije. Sí, lo escuchamos clarito.
0: No.
1: Te escuchamos, Toby.
5: ¿Me escucha?
1: Sí. Toby.
5: ¡Aló!
1: ¿Te escuchamos?
5: Oye, los escucho lejos.
1: No, estamos cerquita, estamos aquí.
5: Déjeme, quítame la bocina, espérate, quítame aquí de frente la bocina.
1: Sí.
5: A ponerme por acá atrás.
1: Deja ahí una plancha.
0: Lo que pasa es que...
5: ¿Cómo estamos? Ahora sí, hombre. ¿Qué pasó, hombre?
0: Él no lleva un radio.
1: Exacto.
5: Pero no lo escucho bien, hombre. Lo escucho pero como lejos, como estadio. Que se corta la llamada.
0: Toby, ¿por qué no llevaste radio?
5: Yo tengo radio, tengo audífonos.
0: No tienes el radio, mentiroso.
5: ¡Mentiroso! Es una canción de Ricky Iglesias, se llama Mentiroso.
0: Vamos con la Sele y sus jugadores.
1: La Sele y sus jugadores.
5: Escúcheme, usted me escucha bien, ¿no? Yo voy a hablar.
0: Sí,
5: yo
0: sí.
5: No lo escucho a usted, pero yo voy a hablar.
0: Dele.
5: 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Vamos a estar hasta las 4 de la tarde con los préstamos, así que date la vuelta ya y seguimos con más de los disque expertos del balón en vivo, Jair Alexander y el Bam Bam.
1: No te vayas, se fue. Vino a hacer la mención y se fue.
0: Se fue. Es que está loco.
1: Como loco, yo quería que hablara también algo de...
0: No, él no tiene radio allá. Yo okay. Yo le voy a mandar un memo a él.
1: Sí, me parece muy, muy respetuoso.
0: Vamos con la Sele, sí.
1: Vamos con la Sele, eso.
2: La Sele y sus jugadores.
0: La Sele y sus jugadores. Buen ambiente.
1: Sí.
0: Buena actitud.
1: Sí.
0: Para Cuti Romero, jugador, lo veo muy bien, con ganas de seguir haciendo goles. Y lo veo muy metido, así que se pone muy contento. Cuti Romero va jugador al Atlético Madrid. Aseguró Julián Álvarez, centrado en el equipo. Cuti Romero... Sí. Va Atlético Madrid.
1: Mira, qué bien.
0: Me alegro mucho por él.
1: Muy bien, Cuti.
0: Amir Munillo anotó en la goleada del Besiktas.
1: Okay.
0: Así se dice.
1: Besiktas, dale.
0: Besiktas.
1: Lo que tú digas.
0: Es que tiene una cara.

0: Basic Tap. En el Playoff de Europa. Oiga, Amir Murillo, qué golazo. ¿Usted no vio ese gol?
1: Sí, yo lo vi, claro.
0: En el Europa League. Bueno. Oiga. Sí,
1: claro, muy buen gol.
0: Pero con la selección de Panamá, ninguno hace nada. ¡Ay, no! ¡Ay, no! Golean en todos los
1: jugador
0: partidos.
1: De Toby, no hable de ese jugador, que ese jugador de Toby.
0: ¿Ese ama, jugador de Toby?
1: Ama a Amir Murillo, Dios mío. ¿Qué te puedo decir?
0: Bueno. Encontramos una selección todavía. ¿Qué? Yo creo que la selección de Panamá debería estar practicando ya. Todos los jugadores que fueron al Mundial deben estar practicando.
1: Yo creo que está practicando todavía.
0: Pero claro. No, cada uno está en su club, claro, está en su plata.
1: Mira al Fulo ayer. La información del gol. Bueno, el pase que metió para el gol, muy bueno.
0: Pero bueno, aquí ellos, como dice nuestro amigo...
1: ¿Quién?
0: Christensen, ajá, que él está viendo figuras nuevas, jugadores nuevos que pueden aportar a la selección de Panamá. Oiga, la gente quedó con ganas también de t-shirts de la selección de Panamá.
1: ¿Quiénes son?
0: El suéter azul. ¿Usted lo tiene, no?
1: Sí, no, el azul, ¿eh? No, sí lo tengo.
0: ¿Usted compraría un suéter de la selección de Panamá del Mundial?
1: Probablemente.
0: Séame sincero.
1: Probablemente. Tengo que verlo. Si me gusta, lo compro.
0: ¿Lo compra?
1: Sí. Pero actualmente, si lo van a vender ahora.
0: Sí, ya lo todavía lo venden.
1: Ah, sí, no, yo sé, ok.
0: Ahora, ¿usted compraría el suéter?
1: Ahora mismo no sé, no creo. Tengo que esperar la fiebre del fútbol de nuevo.
0: Omar, ¿tú comprarías el suéter de la selección de Panamá ahorita mismo?
1: ¿En estos momentos?
2: ¿De béisbol?
0: No, de fútbol. De fútbol.
2: El de béisbol, sí.
0: Yo no quiero saber de béisbol.
2: ¿Y el de fútbol? Medalla de oro, papa. Juego centroamericano.
1: Uh-huh. ¿Y el de fútbol lo comprarías, de la selección?
2: El de béisbol, sí. ¿Y el de atletismo?
1: ¿Y el de fútbol no?
2: ¿Qué es eso?
1: Ey, el de atletismo lo están vendiendo, sí. ¿Ah? ¿Venden el de atletismo de la selección de Panamá? No.
2: Eso es un deporte que no le meten
1: mente. Ey, sería porque, bueno tener que decirle a este man de allá de...
2: No hay patrocinador.
1: De Oxxo que lo haga.
0: Omar.
1: Sería cool.
0: Omar, de la cizaña se le está preguntando.
2: Voleibol. Y sería bueno el de voleibol. Yo jugaba voleibol en el colegio. Como
1: yo también jugaba voleibol. Yo fui selección de mi
0: la
1: colegio.
0: La cizaña que se le está preguntando a usted, si usted compra de la selección de Panamá de fútbol, de soccer, como le decimos nosotros los gringos. Nosotros los gringos le decimos soccer. ¿Ok?
2: Ajá. Yo tengo el de la calle, tenemos la calle Fútbol Club, ¿te acuerdas bien? El equipo sí. Que teníamos.
1: Ey, de verdad, teníamos palo. No, y ahora
2: yo lo tengo todavía.
1: Nítida, Frey.
2: Y era Loto, gol.
1: Manso sí, equipo, ey.
2: Sí.
1: ¿Se te acuerdas cuando jugábamos contra varias emisoras?
2: Sí.
1: Que querían de que agarrarnos de...
0: De último llegaron.
1: Estás loco.
2: No, señor.
1: Jugábamos de último, nosotros tenemos un buen equipo. Pero ven acá, ¿pero por qué me estás preguntando eso del suéter?
0: Porque ya las tiendas las tienen. Okay. Las tiendas, es que lo que pasó fue que la euforia yo hago el comentario porque estoy viendo muchos almacenes que ya tienen la camiseta de la selección, pero para el mundial. Ahora le pregunto a la gente, ¿usted compraría la camiseta? Recuerde que no había camiseta.
1: Ahora mismo no lo
0: y compraría. Todo el mundo compró camiseta de la selección de Panamá viejas.
1: Ajá.
0: Yo no sé si ahorita la gente quiera comprarla.
1: Ok. Bueno, no creo. No creo que la gente la compre.
2: Pregunta sensata.
1: De verdad.
2: ¿Qué valor puede tener algo que no representa triunfos, glorias, rendimiento alto? No sé, ¿me entiendes?
0: Porque
2: es más mercadeo que producto.
0: Porque la gente, como los locutores loser que agarraron
1: su
0: licencia Temu, dijeron que eso era un proceso. Que lo que pasó en el Mundial. Era un proceso y que estaba bien lo que pasó.
2: Otro proceso. El Mundial pasado no clasificamos y teníamos chance.
0: Bueno, así
2: buen
0: dice.
2: Buen equipo prime.
0: Bueno, así
2: dice. En este ni un gol, ni un... No, mi hermano.
0: Bueno, así dicen ellos. Que nosotros, los panameños, tenemos que habernos conformado con lo que fuimos al Mundial. Y que estábamos contentos y que debemos sentirnos orgullosos de Panamá. Porque nosotros clasificamos para el Mundial. Y que Christensen nos había dado esa oportunidad. Que Bolillo no nos había dado esa oportunidad. Y es una. Bueno.
2: Ey, Yair, tú dijiste que ibas a ser o querías ser presidente. Vamos a decir que no seas presidente y llegaste a ministro de Pandeporte. ¿Director o ministro de Pandeporte?
0: Director.
2: Es un ministerio, ¿no? Director, ajá. papa. Entonces, ¿cuántos deportes sí están trayendo medallas y títulos al país?
0: No hay plata.
2: UFC, no hay judo, plata. Lucha.
0: No hay plata.
2: Natación, no incluso hasta automovilismo. Estamos rankeados fuera
1: buena,
2: de Panamá.
1: Buena nave.
2: No hay... Sí, jugadores de todo. Flack, no. Hermano, ni te digo. Flack.
0: No hay plata.
2: Vamos a regresar en boxeo, agárrate.
0: No hay plata.
2: Pero nada más hay para fútbol.
0: No hay plata.
2: Y es el que menos da títulos y gloria al
1: país. El que más plata le da.
0: Es un buen punto. Es un buen punto porque en realidad también los medios de comunicación tienen la culpa. ¿Sabe por qué? Porque los medios de comunicación, como todos los programas de radio que tienen un programa de estos de deporte, jamás se han puesto a verificar en las redes sociales o en la misma Pan Deporte que tienen las secciones de los diferentes categoría de deporte que hay.
2: Sí.
0: Screen, ¿cómo se llama el de la
2: crisis? Esgrima.
0: Todo esto, el hijo de Dorati, el señor Pelado Dorati, campeón mundial.
2: Mira tú.
0: Amigo mío, muy personal.
1: Amigo tuyo.
0: Muy personal.
2: Sí.
0: Muy personal.
2: Él tiene contactos.
0: ¿Qué pasó? ¿Qué pasó con la natación? ¿Qué pasó con la ida a la piscina patria? Que pagabas $1 y te dejaban bañar.
2: Ey, en el Parque Omar son $2 la compra.
1: ¿En el Parque Omar son $2?
2: Sí, yo voy.
1: Ah, bueno, sí, pero por día, o sea, tú pagas $2.
2: Cada vez que vas en la maquinita como si fuera el metro.
1: O sea, voy para allá y yo tengo que ir.
2: $2.
0: En la piscina que está ahí en Pueblo Nuevo, en la cancha ahí atrás, ajá, en Río Abajo, en el Grenal.
1: Ey, aquí por San
0: Francisco, ahí atrás hay una piscina, también, ¿eh? Hay una piscina.
2: No, está clarito, sí hay. Aquí en San Francisco por la policía hay también.
1: Hay una también, sí.
2: En Parque ese es Parque Lefebvre, ese no es Río Abajo.
1: Ese es Parque Lefebvre,
0: sí. Lefebvre. Ah, sí,
2: Parque Lefebvre. Parque Lefebvre.
0: Okay. Lefebvre, sí. Entonces, hay piscina. Señores, hay torneos de piscina, hay torneos de natación. La gente no se da cuenta de eso. Porque los medios de comunicación tampoco... También el Pan Deporte tiene que dar la plata para poder difundir
2: ahora,
0: esta cosa.
2: Ahora, sumale lo que se desvió, se perdió en el periodo pasado con el director anterior, que está en la chirola, que en vez de promover, estaba transando, hermano.
0: Estaba, sí.
2: ¡Qué locura! Sí, sí, y eso sí, que sí, venía sí. De que no de ayudar a niños, ahí está la plata que se debe él utilizar para el deporte. Se la transan.
0: Él fue el creador del Mundial del Barrio.
2: Sí, eso no se le quita. Pero, hermano, eso fue una pantalla. Estaba haciendo un camino, una imagen, de que para cuando le tocaba estar en un puesto donde iba a manejar dinero, hermano.
0: Bueno, si yo fuera director de Pan Deporte, sí, o de cualquier ministerio, uh-huh, yo primero pago mis deudas y después ayudo a la gente. Yo pago mis cosas primero, me compro mi carrito rico, me compro mis cositas, me pago mi tarjeta, pago mi préstamo personal,
2: ajá,
0: pago mi cosita, abro una cuenta aparte, meto platita ahí, uh-huh, me compro un carrazo bonito. Sí. Y después de eso,
1: ¿sí? Ajá, después,
0: después
1: eso,
0: yo agarro a mis amigos, los meto a trabajar, a mi familia, los meto a todos a trabajar, ¿sí?, bien, bien, con un salario bien, bien bueno.
2: Nepotismo.
0: Ah, no, pero ¿qué, por qué? ¿Nepotismo qué?
1: ¿En qué puesto vas a poner?
2: Pero si eso no pasa en este gobierno, nepotismo, no, eso no.
0: Bueno.
2: No hay ningún embajador, familia de nadie.
1: Nadie.
2: Ni nada.
0: Amigos, nada más amistades.
2: Sí, sí.
0: Bueno, entonces yo te meto a ti. Yo te meto a ti en la el director de algo de
1: atletismo.
0: De atletismo.
1: De atletismo.
0: Omar, llega, te voy a dar $6,000.
2: Oye,
0: pero de los $6,000 me tienes que dar $2,000 a mí.
1: Okay. A Toby, ¿dónde lo vas a meter?
2: No pasa,
1: a Toby, ¿dónde lo vas a meter? A Toby,
0: lo voy a poner como en
2: la dura esa.
0: No, yo tengo un puesto para él.
1: ¿Sí?
0: Sí. tiro al arco.
1: Sí.
0: Sí. Ahí, escúchame. Ahí, ¿cómo se llama? De tiro al arco, ¿cómo
1: selección,
0: se llama?
1: Selección.
0: Sí, sí hay, hermano.
2: Fíjate que ayer viajaron el equipo de pentatlón moderno, hermano. Y está el hijo de un amigo ahí. Y la vez pasada que viajaron, ganaron, quedaron primero. Y eso ni se menciona.
0: Pero bueno.
2: Fútbol.
0: Fútbol, bueno,
2: y perdió la alianza con el Olimpia, fuera.
0: Esto fue la selección y su...
1: Exactamente, viene todo bien de nuevo. Viene todo bien de nuevo, escúchale. Otra vez, si vas a hablar, Toby, lo dije experto del balón, buenas.
3: ¿Aló?
1: ¿Aló?
3: Ey, ahí.
0: Dímelo.
3: manda a Toy de embajador para Italia y se quede por allá, loco.
4: Viene, que viene la LPF.
0: La LPF.
4: ¡Vamos!
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0: LPF, Panamá, ¿cómo estamos? Bueno, algunos contarán su historia en redes sociales. El Tauro la está contando. Uh-huh. El Plaza Amador también la está contando. Uh-huh. Bueno, jornada 4. Lo ideal a un tremendo equipo. Uh-huh. Antes de ir con los partidos.
4: Okay.
0: Jorge Deli Vardés, uh-huh, director del San Francisco Fútbol Club, como director del equipo ideal. Como portero, tenemos a Polo del Árabe Unido. Defensa, Eric Davis, mi amigo personal del Plaza Amador. Chara del Árabe Unido. Dupuy del Árabe Unido también entran en el ideal de la jornada 4 de la LPF. Tenemos del Universitario a Díaz como mediocampista. Tello, el jugador del Sporting de San Miguelito, mediocampista. Tenemos a Villarreal del Herrera, del Plaza Amador a Rose. Tenemos al Bonilla del San Francisco. Entran en la jornada 4 del mejor equipo, lo ideal. Delantero, tenemos a Hernández del Veragua United y del San Francisco a Dinolis. A Dinolis. Oye, ahí está bien. Está bien este ideal. Está bueno, de la jornada 4. Partidos para esta semana. Partidos para hoy. O sea, hoy arrancan. Hay partidos hoy viernes. El estadio Armando Daily. Esto lo van a pasar por Fox y por TV Max. Para algunas personas que dicen que por qué no lo pasan por algunos de los canales abiertos. El Árabe Unido se enfrenta al Sporting de San Miguelito. Este es tremendo partido. Hoy a las 8:30 de la noche.
4: ¿Sí?
0: Hoy. El CAI se enfrenta con el Coclé. Mm. El Buquita Sánchez. Ahí creo que le voy a el CAI. CAI debería ganar el CAI al Coclé. Okay. Debería ganar. El sábado 22 a las 8:30 en el Toco Castillo. El Veraguas se enfrenta al San Francisco. Muy buen partido. El domingo 23 de agosto a las 4 de la tarde en el estadio Gustavo Posá, el Herrera Fútbol Club contra el Universitario. El domingo 23 a las 6:15 en el estadio Cos por Plaza, mandan al Plaza de nuevo para su terreno. Plaza Amador versus la UMESID.
4: Ahí ganamos.
0: Humesita bien el equipo.
4: Venga, como quieran.
0: Humesita jugando muy bien. Fox.
4: En el Plaza estamos duros, tenemos buen equipo, buena.
0: ¿Quién es el director del Plaza Amador?
4: Ah, señores. O sea, si sabes, ¿por qué me estás preguntando? O sea, qué ganas de molestarme, ¿no?
0: Dos jugadores del Plaza Amador.
4: ¿Para qué quieres que te diga de Negrito y esta gente también? ¡Ey! ¡Síguelo! Que estamos ahí en
0: el plato. Y mamando sobre.
4: ¿Dónde me tengo
0: que hacer el plato? Mamando aquí, estás aquí. El lunes. Mal día. Hay que cambiar los partidos de lunes. Hay que cambiarlos. Los partidos deben de empezar desde el jueves. Alianza versus el Tauro Fútbol Club. El Tauro debe de ganar el partido. Va de último en la tabla, lamentablemente lo tengo que decir así. Con un equipo de la Alianza que va de tercer lugar, va con 5 puntos. El Tauro tiene 2 puntos. Debería de ganar para subir a la tabla el Tauro Fútbol Club. Pero bueno, mi Tauro no sé qué le está pasando. Es que yo el lunes a las 8 de la noche estoy durmiendo.
4: Los lunes, ¿a qué hora tú te acuestas? ¿A qué hora tú te acuestas todas las noches?
0: A las 7:30, 8.
4: No seas mentiroso, ayer a qué hora te acostaste.
0: A las 12.
4: Entonces me dije que todos los días.
0: Estaba trabajando.
4: Arrala con karma.
0: Pero bueno, estos fueron los partidos para esta semana de la LPF. Y adivina jornada número 5. Apoya a tu selección, apoya el fútbol local. Omar, ¿tú qué equipo apoyarías si, bueno?
2: Boca FC.
0: Boca FC. Chepo Fútbol Club.
1: Pero ya tienen que dar chance para que las provincias traten de llegar, hombre.
0: No tienen este equipo, hermano.
1: Sí, pero no tarda.
2: Primero, claro, está liga profesional, ¿no? Primero, por eso que no, de pronto no, sí. Porque
0: no tienen la plata.
2: Y la plata y la vaina.
0: Yo no creo que Boca del Toro tenga la plata. La plata lo tiene solamente un hombre allá. Y él no creo que vaya a dar la plata.
2: Pero sí, el hijo, uno de los hijos está detrás de ese equipo, compa.
0: Sí, pero.
2: Que no haya querido es porque no hayan clasificado.
0: Ah, bueno, ellos están jugando
2: en la
0: tercera.
1: Sí, pero que compren jugadores, pro, pues. Que fichen jugadores y le paguen para así, digamos, pues. Así
2: yo creo nosotros. Que fallaban, porque eso los amarra a estar en la papa, tú sabes, ¿no?
1: Sí. Claro, al dinero, a la plata y la vaina.
0: Yo no le voy futuro a Boca del Toro.
1: Ah, pero que eso fue contigo, chiquito, fue como así, loco.
2: Viste, por eso que yo voy, por eso que yo...
1: Por eso que dice esa vaina.
2: Por eso que yo me dirijo, y el timón hacia el béisbol. ¿Quién fue el campeón? Dímelo. Exacto. Escúchalo en estéreo.
0: Panamá Metro.
2: De béisbol, papá Metro mayor. Nacional.
0: Panamá Oeste.
2: ¿Quién fue el bicampeón?
0: Panamá Centro.
1: Él ni sabe.
2: ¡Respeta, hombre!
1: ¿Qué te pasa? Sabe.
0: Esto fue el LPF.
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0: Oiga, una mañana llena de emociones de todos los deportes. Ahora vamos a hablar del béisbol.
1: Espérate, que acá tengo un par de oyentes que quieren opinar. Dice, si es verdad, la selección no hace nada, dice. Bueno, acá dice alguien. Dice, pero para el caballo de la calle Los Venados 2000. Eduardo dice, mande saludo. Dice, la federación de cada deporte tiene la culpa. No buscan patrocinadores y si llegan a dárselo, se lo roban. En cambio el fútbol, porque los ojos están ahí y roban menos que antes, dice alguien por acá. Roban menos, ok. ¿Qué dice acá?
6: Hey, Omar y Bambán, también van a investigar a los directivos de la Liga de la Calle.
1: No te creo.
6: Mucho fraude.
1: Así es la cosa en la Liga de la Calle.
6: Los chiquitos peles son dos cosas diferentes. Club y selección son dos cosas diferentes. Son dos cosas diferentes. Acuérdate que la selección vive del patrocinio y lo que le da la FIFA. La selección no vive de Pandeporte. Acuérdate que algunas piscinas son municipales y otras son de Pandeporte. Son dos cosas diferentes. Bam, bam, bam. Mándalo para la porra.
1: Viste, yo te dije la otra vez de eso, de que el gobierno no apoya a la vaina y tú dices
0: que sí. Él está mal.
1: Escucha lo que
0: todo
1: él dijo.
0: Todo pasa por Pandeporte. Esa es una federación. Y yo te lo voy a aclarar a ti, te lo estoy aclarando sí, al oyente.
1: Pero,
0: no, porque ya eso me tiene bien cansado, sí, para que sepa.
1: Pero
0: es suave, una federación dentro del Pandeporte.
1: Pero escucha lo que dice
0: eso, Melesio. De que ellos tengan más, tienen un plan de mercadeo. Mm. De que la selección de Panamá, de la Federación Panameña de Fútbol, tienen un mercadeo. Tienen unas personas encargadas de eso, es otra cosa. De que otras federaciones no lo tengan, eso es otra cosa. No me vengan con eso y que eso no lo avala Pandeporte. Claro que lo tienen que avalar. Tienen que pasar por Pandeporte, oiga.
6: Acuérdate que algunas piscinas son municipales y otras son de...
2: Eso que dice Yair es cierto.
6: Acuérdate que la selección vive del patrocinio.
1: Ah, disculpa.
6: Aunque le da la FIFA.
0: Eso,
6: la
0: ¿quién es ese? No vive...
1: Melesio.
0: Melesio, ¿tú sabes qué? Te voy a bloquear en mi WhatsApp. Lo voy a bloquear.
1: Deja Melesio, loco.
0: Lo voy a bloquear.
1: El mambo se está enterando de lo que tú estás diciendo.
2: Ey, pero no, hay que darle crédito a la gente que está en el departamento de mercadeo, los que se encargan de buscar patrocinadores y meter
0: claro.
2: Todo lo que tiene que ver con la Cele, principalmente la mayor de masculina, ¿no? Porque esa es en la que más está el mercadeo y los patrocinadores y los jugadores que usan para campañas publicitarias y todo eso. Están haciendo el trabajo. Ey, porque si no estuviéramos hablando de eso.
0: Bueno, por eso te digo. Ey, brother, hágase eso mismo, lo pueden hacer con todas las otras federaciones. Lo de la natación, yo le dije, era un ejemplo que uno pagaba $1, $2 para ir a bañarse. Pero bañase. Adivinen, para ir a bañarse.
2: Se habla de bañarse. O a nadar.
0: No.
2: Con gorrito, para no dejar pelo ahí.
1: No. Se bañase a retregarse y bueno, sácase mugre.
0: Yo voy a hablar con propiedad.
1: Venga.
0: el señor Toby Javier Lazo, Toby Guaco, DJ Toby Guaco de Play 103.7, padrino de Zach Alexander, que quiero, quiero, mandé una carta al Papa, para que quiero cambiar de padrino.
1: ¿Sí?
0: No, no me sirvió.
2: Durón.
0: No me sirvió.
2: No paga nada.
0: No me sirvió de padrino.
1: De padrino no.
0: Lo quiero quitar.
2: Padrino, mande 5 palitos. No, nada más tengo un dólar, loco.
0: Ahora, el señor iba a la piscina de Albrook.
1: ¿Cuándo?
0: A bañarse, dije hacer ejercicio, pero llevaba sodita, chigüí.
1: Así es la vaina.
0: Sí, sí, sí.
1: Como un domingo en piscina de casa, de apartamento.
0: Tú vas a entrenar a nadar, porque dice que él le quitaba caloría, que no sé qué. O tú vas a comer chigüí, soda.
1: Me tiene toda la razón. Un sinvergüenza lo que dice Toby.
0: Bueno, estas piscinas siempre tienen entrenadores para que a los más chicos le están enseñando a nadar. Pero no hay un set de mercadeo, no hay una persona encargada de mercadeo que diga: hey, ¿se acuerdan cuando por sus propios méritos, por su propia plata, Aileen Coparropa rompió récord no sé a dónde, fue campeona de esto, el otro, con su plata?
1: Fue a la Olimpiada también.
0: Fue a la Olimpiada con su plata. Lo único que pudo hacerle, y le tuvieron que dar, es porque eso está lleno de ese carro ahí. Están dañados.
1: Esos carros. No, los manes tienen que hacer mantenimiento una vez al mes o dos veces, no sé, algo así.
0: Bueno, le pusieron a la piscina patria Aileen Coparropa. ¿Ok?
1: Claro.
0: Estas federaciones, como dice Melesio, ay, que eso se paga. No, no. Tienen que buscar, por lo menos yo.
1: Ajá, ¿tú qué?
0: Jair Alexander Hall Carrington. Yo. Me encanta el LPF. Me encanta ya los partidos. Me encanta ver los partidos.
1: ¿Sí?
0: A usted no. A usted no le importa ni le interesa.
1: Yo no creo si nos gusta.
0: A mí no me importa. A mí no me importa correr. Este hombre corre, ¿cómo se llama? La película que lo han corrió como 10 días.
1: Forrest Gump.
0: Para que sepa. Omar es como Forrest Gump. Okay. Tú le dices que corra. Él corre de aquí a Chorrera.
2: Entonces, de hecho, sí. Hey, pero no, te voy a mencionar algo de la LPF. La vez pasada que hubo partidos y que creo que era la final, no me acuerdo quién era, o el equipo que estaba jugando era Veragua contra otro, yo me senté a ver el juego en la televisión.
0: Sí, sí, correcto.
2: Yo no soy de los que va al estadio, pero por lo menos ya, antes ni siquiera en la televisión, ya por lo menos me siento y que iba a jugar este play, que este Bill López, que no sé qué cosa, y va, normal pues, quizás mucha gente va por ahí, ¿no?
1: Ah, yo voy al plazo,
2: el banco está llamando para que pague, ¿ves? Ese
0: yo,
2: es el banco,
0: ¿eh? Sí, sí.
1: Yo voy al plazo.
0: 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Oiga, vamos con el
1: acá dice,
0: batazo.
1: Okay, vaya, dice, Boca Junior se llamaba el dueño de el dueño es cabeza de puerco. Boca Junior, dice que hay un equipo que se llama así allá en Boca Junior, Omar. Que es el equipo, imagino que está en...
2: No, Boca... Ah, el Junior, sí. Hay, el Junior. Como que quisieron ponerle, pero en verdad el nombre que está ahí en el estadio y todo el registrado es Boca FC.
1: Ah, no, Boca FC, okay, sí. Ok.
6: Ey, cuádrate cuando salga, a lo salga, cuádrate.
0: Cuádrate cuando tú, yo lo que te estoy diciendo.
3: Bambán, pregúntale quién va a ser la directora del equipo de voleibol.
1: ¿Quién va a ser la directora del equipo de voleibol? Ey, yo estaba leyendo por acá, antes de entrar con lo de béisbol, estaba leyendo de que este man, este Paredes de Argentina, recibió 10 partidos de suspensión por los incidentes de la final del Mundial entre Argentina y España. Frente a 10 partidos, la comisión disciplinaria de la FIFA le impuso esta sanción con la selección argentina y una multa económica. Leonardo Paredes dice que tiene una multa de 90,000 palos. Ah, eso lo paga reído.
0: ¿Serio?
1: Pasa nada ahí. Uf, 90,000 palitos. Va y le va a pegar al man de nuevo, tú sabes. Capaz que le pega al man de nuevo. Qué locura.
0: Habla el bate.
1: No, vamos al bate con el mamá. Espérate un momentito, déjame buscar acá algo rapidito que estaba tratando de conseguir. Bueno, vamos al bate primero.
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1: Señoras y señores, rapidito por acá. Hoy se enfrenta allá nuestro equipo que nos está representando en Williamsport, 4:30 de la tarde aproximadamente. Se va a estar llevando a cabo este partido. Así que para aquellas personas que están apoyando a nuestros muchachos ahí en Williamsport, bueno, hoy tenemos partido. Vamos ante Nicaragua, Omar. Nicaragua le ganó a República Dominicana, exactamente. Buen partido ese. Buen partido. Y ahora Panamá pues se va a enfrentar a Nicaragua como representación en Williamsport, que pues hoy arrancamos con las pequeñas ligas ahí en Williamsport, papá. Así que ya tú sabes. Espérate, por otro lado estaba buscando otra noticia por acá importante que estaba viendo de... Bueno, sí, ya creo que esa es como la noticia importante de nosotros hoy. Pero quiero saber quién la va a transmitir. Creo que es CERTV, Omar, si no me equivoco.
2: Seguramente. Vamos a hablar con George Amaya para ver.
1: Sí, creo que CERTV va a transmitir el partido de Williamsport, la representación que tenemos del equipo de Doleguita, que está allá en Estados Unidos.
2: ¿Viste que ya definieron, después de la especulación, que Cristian Betancourt iba para los Yankees porque los mandaron para las menores, ya oficial, va a estar en los Piratas?
1: Esa era la que estaba buscando.
2: No, ya oficial, va a estar en los Piratas de Pittsburgh, Cristian Betancourt, receptor, así que ajá. Para los que pensaron que iba a subir a Nueva York porque supuestamente necesitaban un otro catcher y eso, bueno, ya no, va a estar mientras en los Piratas de Pittsburgh, papá.
1: Ya está buena esa.
2: Están los panameños activos en el MLB.
1: Buena esa. Oye, también estaba viendo un reportaje que le hicieron a... Lo estoy buscando aquí, pero las noticias no sé si se van, caducan o qué. Que yo me las comparto y como que se van. Caducan de una vez.
2: ¿Tus noticias?
1: Sí, no sé por qué sí, porque estaba buscando a la gente de la MLB y hay unos dominicanos que creen buco en Chema.
2: Sí.
1: Charla había y transmite, exactamente. Creen buco en Chema y hablan bastante de Chema. Pero bueno, lo importante de hoy es lo que tenemos, la presentación de Panamá en Williamsport, Pensilvania, las pequeñas ligas. Representación de Doleguita Panamá en el batazo del Bam Bam.
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1: Y por acá dice Yair, date a la respetación, por favor, dice, me imagino que por lo del voleibol. Y recuerda que el niño puede alterar las lluvias y reducir nuestras reservas de agua. Valórala, es responsabilidad de todos. Cuidemos nuestra agua, ya lo sabes, Canal de Panamá. A ver qué dice la gente por acá. Bueno, ahí se nos fue la información. Oye, por otro lado también, Omar, bueno, más que todo, pues hablando del tema de Paredes, mira, luego de ya un mes de haber culminado el Mundial, mira hasta dónde llega la sanción, ¿no? Me imagino que la estudiaron. Es que
2: empiezan a analizar.
1: Sí, claro, empiezan a analizar y ver todo eso, y bueno, pues ya se dieron cuenta que el man necesitaba su sanción y le metieron $90,000. Y aparte de eso, pues, la sanción, 10 partidos, ese es bastante. 10 partidos, Fren.
2: Pero fíjate que analizaron...
1: Cuidado, más de un año.
2: Todos los días que pasaron para analizar eso, pero fíjate lo que pasó en el 94 con Maradona, de una vez para afuera.
1: Exactamente, de una vez, se lo llevaron así, de la mano, así, de vaya.
2: Fuera, nada, analizar, y después, años después, salieron los resultados de laboratorio... Y dijeron que no.
1: No, pero yo creo que esa era una campaña que le tenían. O sea, que Maradona...
2: Es que él habló mal del sistema.
1: Claro, exactamente.
2: Tú cuando hablas mal del sistema, te ya tratan de, de hacerte la vida imposible o borrar.
1: Lo sacaron de una, hermano. No lo dejaron ni preguntar nada. Sí. Se fue para después de muchos años decir que no era así. Ya para que... Como que te metan preso, pues. Te den 90 años y después de los 90 años dije, no, pues usted era inocente.
2: Qué locura.
1: Exactamente, por no investigar bien. Oye, pues también por acá estaba leyendo, dice... Que fíjate, se dice: no ficharía a Lamine Yamal. José Mourinho volvió a dejar una de esas respuestas que encienden el fútbol en segundos. Dice: al ser consultado sobre si ficharía a Lamine Yamal si tuviera la oportunidad, el portugués fue tajante. Dice: no ficharía a Lamine Yamal. La razón, dice Mourinho, aseguró que no abriría espacio para nadie porque confía plenamente en los futbolistas que tiene. O O sea, decir, yo tengo tu fútbol, yo confío en estos manes.
2: Yo leí otra cosa, pero la gente, no escuché el video, pero la gente escribe cosas. Yo leí que él dice que como atacante, el perfil de él no llena las expectativas porque los del Real Madrid son mejores. A nivel del ataque, pues el ataque que él quiere.
1: Ok.
2: Como que no le gusta el ataque de Lamil, pues. Le gusta más el ataque de los que tiene allá Bellingham y Mbappé y eso, pues.
1: Exacto. Bueno, es cuestión de gusto.
2: Vini Junior.
1: Ey, ¿viste la presentación del Diño?
2: Sí.
1: Ya lo presentaron. Él llegó a la conferencia de prensa, estaban todos los jugadores ahí, lo choteó a todos. Aparentemente solo un juego. Un juego que tiene solamente. Ya. Pero bueno, también él quizás como inversionista, mercadeo para vender. Y cuidado, se mete a otro por ahí, uno no sabe, ¿no? Pero por lo menos tiene asegurado un juego que me imagino que ese partido va a estar full.
2: Por él.
1: Sí, señor. Sí, señor. Va para el Ravenna FC. 46 años. ¿Quién así con ese está jugando todavía fútbol? Alguien así bien veterano. Creo que había un Nitochi.
2: Ajá.
1: Que escuché como que tenía que casi como 50 y pico por
2: sí,
1: allá.
2: Señor.
1: Y que estaba jugando. Pero sí, no recuerdo a alguien así con una edad por allá por 46 y casi 50 que esté jugando. Si alguien sabe.
2: ¿Cuántos años tiene este? El que saca así.
1: ¿Quién? ¿Portero? ¿Qué?
2: No. Jugador de Panamá, este man.
1: El
2: que estaba en Costa Rica.
1: Ajá, el defensa.
2: El que juega en Alianza.
1: Machado. Tiene, yo creo que Machado está como por los 40, ¿no?
2: Yo creo que está en los 40 y cospi.
1: Sí, porque él es el de los más grandes que había.
2: Pero el man como que se cuida y va
1: así. Sí, el man se cuida.
2: Es muy disciplinado.
1: Él vive por ahí por la casa ahí.
2: ¿Ah, sí?
1: Sí, él tiene como su casa ahí, pero ni se la pasa ahí, creo. Se la pasa afuera.
2: Sí. No, hay manes que... Es que lo que pasa es que los tiempos cambiaron, Bam Bam.
1: Claro.
2: Porque antes en las fotos hay gente que se... Mira, este... ¿Cómo se llama el director que era de Brasil? Bueno, que es de Brasil. Ancelotti. Hay fotos donde él estaba en el calcho y se veía más viejo antes.
1: Sí,
2: él era un señor. Y él jugaba ya en Liga Prime y él era un señor. Sí, se veía como señor.
1: Antes querían verse que pelucones con barba. Querían verse, sería sentirse grande.
2: Pero yo creo que también en ese tiempo también así mismo comían como un poquito mal. Ya ahora hay más estudios, tú sabes, ¿no? Claro. Que la proteína, que el carbohidrato, bueno, verdad, los suplementos.
1: Suplemento.
2: Sí, ahora descansan mejor.
1: Ey, se te pone bien y suplemento.
2: Tiene mejor recuperación.
1: ¿Qué comía esa gente? ¿Qué suplemento podía tener un deportista? ¿Cuáles eran? En los 80, por ejemplo.
2: Chuzo, buena pregunta. Yo creo que de pronto había su par de pastillas, su par, pero
1: porque son manes que hacen que fisiculturismo, que tú lo veías Pompeyo, me vino que esos manes se metían... ¿Pura inyección o qué?
2: Anabólico.
1: Pura anabólico. Se van a ser inyectadas en el caballo. Ay, nice.
2: No, yo creo que la proteína siempre estuvo ahí, pero
1: sí,
2: han estudiado más y ahora hay más marcas. Eso se puso negocio.
1: Claro.
2: Esos potes de proteína. Ahora creatina. ¿Cuál tú tomas? Creatina, para estar fuerte, vaina.
1: No, yo ya no tomo esa vaina, ¿no?
2: ¿Magnesio y potasio?
1: Yo tomo unos suplementos multivitamínicos.
2: Multivitamínicos.
1: Que supuestamente tiene, en bajas proporciones menos, pero tiene, ¿no?
2: Claro. Así que de pronto estos manes ya están mejor alimentados y suplementados, ¿no? Para durar un poquito más.
1: Claro. Ey, nos vamos, Omar.
2: Bueno, listo.
1: Nos vamos, Omar. Cuídense mucho, ey. Será hasta mañana. Perdón, hasta el lunes,
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¿Cómo está mi gente? Estamos arrancando la mañana latina con el Bambam versión viernes. Versión viernes con mucha música y de la buena de fin de semana. La calle. Es el Bambam activo y con saldo aquí en la cabina. Súmate a la sintonía, me quedo contigo hasta las 2 de la tarde. Como siempre con todo el flow.

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perderita. ¿Qué? ¿Hoy es viernes de qué? Dice por acá, vamos, hoy es viernes de puerco, de rabito de puerco. Diego, con poroto, en serio. No, no da mucha flatulencia, vaina hoy.

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0: más esa etapa. 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
1: Coño, bro. ¿Qué pasa, bro?
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1: Suave, Elías, no te quiero,
2: ¿qué pasó con la vía decrépita, Bamban?
1: Vainas que uno se entera, ¿no? Pero está bien.
3: Tú sabes que ya yo pasé esa etapa. Esa etapa de loca ya yo la pasé hace rato. Ahora me convertí en un hombre como el Barón Ashley.
1: Mitad y mitad.
4: Te estoy hablando, Bamban. Ese es el único gay que tenemos en el grupo. Y

0: Man, ¿qué es lo que es? Estamos ruleteando la yesca, hermano.
1: Esa.
0: Recogiendo los chimbilines.
1: Esa es la que es.
0: O sea, menos que busco la pesillo de todo de la nueva ola que están escuchando esa vaina y que el varón Ashler se quedaron así, ¿ves?

0: IA, quiero ser un varón Adler, por favor, y le manda. Y la IA sí, no te recomiendo que sea varón Adler, porque lo que va a recibir es... ¡Acá, gana!
1: Todo el mundo mira, tiene que bailar, yes.
0: Quiero decirte que eres muy joven para ser varón Adler, porque lo que vas a recibir es más.

0: tour de Pulín Pulín, bam, bam.
1: Oye,
0: viernes, ¿cómo está el tour de bamba? Hoy es viernes que comienza el tour de Pulín Pulín, bam, bam.
1: ¿Ah, sí?
0: Hoy es viernes, ¿cómo está el tour de Pulín Pulín? Ya tú sabes. Mm. Hoy es viernes de ella comer como costillita, algo así.
1: ¿Sí?
0: O mondongo, bamba, y la tonsil.
1: Mondongo. Mondongo a la culona.
0: Bomba, carambomba.
1: Ese Pulín come lo quiere, come mondongo a la culona tan temprano.
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3: Dice Fulín, no estoy perdonando mondongo.

0: Mi amor, se está preparando con su evento de Alfredo Escudero allá en Parrilla La Finca, papá, corredor de los pobres, remodelada el 4 de septiembre. Dice que viene bomba ese evento, Lin Maure, ¿ah? Chato, me damos una vuelta por allá y me damos mi vuelta, Lin Maure, en serio.
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0: Lo peor que el man que te invitaba a tomar café.
1: Ey, por lo más, Chuzo, no invoque ese man del café. No invoque ese man del café, brother, porque realmente lo teníamos vetado. Pero bueno.
2: Ey, Bamban, churuqueo, churuqueo.
1: Churuqueo, aguanta, campana.
3: Música, maestro. Música, maestro. Música, maestro.
1: Voy a hacer mucha bulla aquí porque allá abajo. Debajo de la cabina queda la oficina del dueño toda esta vaina, y la otra vez se quejó que dice que no le dejaban una llamada y vaina. Yo como dueño de esta vaina estuviera en mi casa viajando, ¿no? Pero bueno, está bien. Está bien, mi hermana está allá hoy.
4: Haciendo mucha huija con esa campana. Se pelado y que
1: el amante
4: manda a tocar esta cosa. ¿Quién dijo que
1: le es músico? ¿Qué dice el Gisas? Cuéntame, pero Gisas, ¿todo bien? Milagro, no se quejaban por la huijita que hago yo aquí con esta bocina.

0: Buenas tardes, Bambam.
1: Dímelo.
0: Salsa y bandidaje.
1: Ajo, Carlos, ya lo hice, pero mi salsa y bandidaje. No me chifé con mi salsa y bandidaje, Bambam.
2: Bambam, el varón hace original, paraba firme. Esta nueva versión no sé cómo pare.
1: Dice que el varón Ashley paraba firme, Murphy. No estaba creyendo en cohetes, rayos fotónicos. No estaba creyendo en patadas voladoras. Estaba creyendo y nada de eso, en los cohetes grandes, pequeños, el de venga como quiera.
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0: Qué buena melodía por acá, dice Bam Bam. Con esa canción me da ganas de meterme un trago. Vela suave, compadre. Vela suave, compadre. El Jerry allá en Boca del Toro, ¿qué dice?
1: Me está poniendo salsa. Me tiene activado. El Jerry. El amarillito está activado buscando los
0: Martinelli. Eso es. Allá en Changuirola dice buscando los Martinelli.
2: Bam Bam, que sopa, pa salsa y bandida, va a meterle un disco.
0: Chachay. Esa mi bomba viene con salsa y bandida, hoy, brother.
3: Ey, Bam Bam, ya que está por esa rama con plaza y Bam Bam Bam.
0: Ya, la gente quiere Snapple. En plena, brother. Viene Salsibandía, que a la una viene Candela, prepárense.
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1: ¡Oye!

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A la 1:00 p.m, Salsa y Bandidaje dice por acá, somos los Teletubbies de Fidelity. Siempre en sintonía, por favor, Bam Bam, complácenos en Salsa y Bandidaje. O una de las plenas que le encanta a uno de los chacalitos acá de los Teletubbies. Soba, muchachos, soba.

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0: dejar de escuchar Salsa y Bandeja. Gracias, gracias, gracias. Gracias, eso es. Vamos a la salsa, mi brother. ¿Sabes?
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2: Escribe por acá, dice Bambán, te estoy escuchando.

0: allá y esté escuchando, ¿no? Ojalá y no esté escuchando porque puede suceder algo.
1: Buenas tardes, Bam Bam. Buenas tardes. Hey, Bam Bam. ¿Qué pasó? Tú que estás cerca del Yaya, loco, dale un consejo a ese pelado.
0: ¿Qué pasó?
1: Mejor que se quede como locutor, como animador, hasta como DJ. Olvide esa vaina de estar tocando campana de otro, que se mantiene los oídos llenos de cera, no sé lo que le pasa.
0: No, él está,
1: la música va por un lado y la campana va por otro. Parece una paila esa que tocaban en la cruzada civilista.
0: No te creo.
1: Ey, no, hombre, deja eso.
0: Él sirve para protesta.
1: Aconsejalo, mamá, que no está para eso, loco.
0: Hay que llevarlo mejor.
1: Hay
0: que llevarlo mejor para las protestas. Yo creo que le va mejor, ¿no?
2: Mamá, si le van, vale. Con el churruqueo tiene que moverte como buena la cubana.
0: No.
2: Tiene que moverte como buena la cubana.
0: Gracias. No voy con ese churruqueo. Gracias.
3: Buen día, Bamba. Buenos días, Bamba. Hagamos un favor, hermano. Revisa por ahí por la cabina si tú encuentras esa campana.
0: Ajá.
3: Y esconde esa vaina, o no sé, desaparécela ahí. Sí. Es un martirio toda la mañana esto, atrofiando el oído a los oyentes.
0: Le está molestando el oído. Usted tiene que protestar en la mañana, tiene que hacerle ver ahí. Háblalo, no sé, vamos a comprarle un curso, ¿no? Sería bueno, tengo que hablar con Oscar Cruz. La canchamos a mi compadre, así de repente le agarramos un cursillo. Leve, ¿no? Pues esa es buena. ¡No!
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0: Esta fue solicitada.

0: A la vuelta, regreso con mucho más de salsa y bandidaje. Sí, tenemos pases desde Chumer Autos también para saber cómo están las promociones por allá. Ya vuelvo.
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3: Me escriben por acá para Salsa y Bandidaje, dice Bamba, te estoy escuchando, compláceme con agua de beber para Salsa y Bandidaje, estoy en plena sintonía, saludos.

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0: Y piqué ahí al Yaya y necesito un espacio. Dice más adelante, trae otro pase el Yaya. Desde Schubert Autos vía España. Hay tremendas promociones. Aproveche, vaya.

0: Unidos, para que sepan, ¿eh?
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0: Dice para Salsa y Bandidaje, Bambana, aunque lo dudes, de Lalo Rodríguez.
2: No se nos rompa el corazón.
0: Y ahora me piden esta para complacer en Salsa y Bandidaje, que dice...
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0: Así vamos a darle el pase a Yair Alexander, que se encuentra desde Chuber Autos. Adelante, Yair, te escuchamos.
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0: Bueno, arrancando programación, mi gente, arrancando el Prime Day, arrancando el fin de semana con todo. Y ya tengo que hacer pase de una vez ahí con el Yaya. Así que bueno, voy a hacer contacto con Yair Alexander exactamente en un segundo. Buenas tardes, Yair.
1: Hey, hey, ¿cómo estamos, mi hermano? Oyer Martínez, oiga, estamos aquí en Vía España, Echure Autos, que tenemos una tremenda promoción para toda la gente que se pone en sintonía. Hoy estamos una tarde soleada. Ey, tú no sabes lo que me pasa.
0: Dios. Dios. Dios. Y ahí das contacto conmigo nuevamente, por favor. ¡Dios mío! Me voy a echar la culpa a mí, me voy a echar la culpa.

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1: Gracias, Yair Alexander. Te emocionó, mi compa, ahí. 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

0: Bueno, nos vamos a la primera pausa comercial. Al volver hay más.
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0: Tengo que hacer contacto con Yair Alexander nuevamente. Adelante, Yaya.
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1: 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No, ponte no, no, no, algo bonito. Y resolver este
0: problema. No me lo digas mucho, que tú sabes que trabo plena, bueno. Par de salsa para adulto ahí, par de salsa clásica para continuar con más, mi gente. Saludos a mi hermanito del

0: Por eso es que esto se llama salsa pa' adulto. Esto no es que no se sepan limpiar.
1: Si yo nunca le echo nada, ¿por qué me
0: castiga? A mi compa Rodrigo ahí que está en sintonía, que le dice Rodrigo Sánchez. Viene más salsa, una de las mías.
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0: Buenas tardes, Panamá. Bienvenidos a la programación. Estamos en el Prime Time con Humberto Matic, DJ. Ustedes saben que me pueden decir papi también si quieren.

0: Hey, Mati, métele sazón a esto, campaneo.
1: Lárgate de aquí, loco.
2: Buenas tardes, Humberto. Si el Yaya pone plena, mañana no te deje ganar. ¡Mándale la plena!
1: Ahora mandamos plena, entre un rato, loco, ¿sabes? Ay, usted sabe que yo comienzo a poner plena y me pongo demasiado serio. Pero hoy es viernes y todo se vale. ¡Hombre! El otro cacorro ya, ¡ay, campaneo, campaneo! ¡Hombre! ¡Campaneame este!

Yo le voy a dar claro, para emocionarme me hace falta volumen aquí, pero si conecto la bocina de Chris, la clara, me regañan. No sé si vos sabés que mi audífono, ya se me perdió un plugcito, no lo puedo conectar a la consola. Estoy hecho el desastre hoy, pero aquí yo estoy firme, tú sabes cómo, ¿ah? A punto de conectar a las 4 que se va. Escuchen, a las 4 que se va la gente de la oficina, que se va la jefa. Porque si no, ella es la primera que me brinca. Humberto, deja la huya. O si no, dije, okay, le voy a decir otro, este otro bochinche. Esto no es bochinche, esto es otra vaina para que ustedes sepan. Qué casualidad que el dueño de la plaza donde estamos nosotros tiene sus oficinas abajo de nosotros. Ese dueño de la plaza no se pudo ir para otra oficina en otro lado. Tanta oficina que hay en esta plaza y él se vino a poner abajo de nosotros. Entonces, si uno hace bulla un poquito, como que zumba ahí abajo. Entonces, no sé si al man no le gusta la música, no le gusta la vaina. Eso es lo malo cuando tú estás en un lugar de puras oficinas. Y aquí uno, hey, uno, esta vaina es una emisora, pero la gente no lo entiende. Esta vaina es una emisora, bro. Eso es como que tú vives en una barriada y en una plaza al lado está la discoteca. ¿Cómo tú no quieres bulla si ahí está la discoteca? Es una discoteca, blood. ¿Tú me entiendes? Entonces esta gente quiere que uno esté aquí como si tuvieran un velorio. No, que va en un velorio y más ambiente. Entonces, ya sabes que creo que me están escuchando. Entonces, por ahí va la cuestión, ¿tú me entiendes? Yo le quiero subir para hacer bulla, porque uno se emociona más cuando... Ey, la clara, uno cuando está tocando, mientras más bonito se escuche, mientras más... A veces no tanto lo fuerte, que se escuche nítido. Uno se emociona más porque hay como más ambiente, tú sabes, un agullero, pues. Por lo menos cuando está trabajando, porque ya después que yo salgo aquí, ey, no me estés poniendo...

ojalá que la EPA se vaya antes. Hoy es viernes, el dueño de la plaza tiene que tener plata. Ese man no debe trabajar los viernes, así que...

0: Ahora, yo lo que hacía antes, tú sabes, no, bueno, está bien, no voy a joderle la paja a nadie. Yo lo que hacía era que, bueno, yo traigo mis audífonos, yo conecto los audífonos y le subo el volumen a mi audífono y me vuelvo sordo yo solo y que me dé dolor de cabeza a mí solo, ¿tú me entiendes? Pero, o sea, yo no, el plugcito de mi audífono me lo transaron. La vez pasada le pedí uno prestado y a Alexander me lo prestó. Ahora fui a fijarme si lo tenía ahí, no lo tiene. No sé para qué ahora cogió ese plugcito. Eso es una punta, así que quién sabe para qué lo cogió. ¡El Gizas! Ahora cuando le pueda subir voy a poner una tanda de plena vieja frenteado. ¿Tú me entiendes? Luquiat.
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0: Tengo que irme a la pausa.
4: Y que cogió la putita y vaina y cuando va a ver, tiene

0: a tener que llamar a Jackie para pedirle prestado la bala de ella, de su audífono, para ponerme mi audífono, loco. ¿Qué es lo que es, loco? Voy a la pausa, voy a ver cómo resuelvo. ¿Qué? ¿Cómo?
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1: Oye, saludos a Janet que está en sintonía. ¿Qué pasó, Janet? Voy a hacer contacto con Jair Alexander.

0: Yair. 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

0: Discúlpeme, pero es que te saben que esta es la programación que paga la planilla, coño. Chuse, ya también tengo que hacer un pase con Yair Alexander. Y para mí mismo, después venimos con el hit de la hora. Después tenemos unas menciones. Una canción, voy a la pausa nuevamente. Lo siento. Siempre vengo con el ánimo arriba. Cuando te conocí. Buenas, Yair, hola. ¡Holi!
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0: Ahí está. Ella dijo Ernesto porque ella te escuchó decir Humberto, pero ella escuchó Ernesto. Eso fue todo lo que pasó, no que tú te llamas Ernesto, Yair Alexander. Dios. Dios mío, por eso la muchacha pensó que tú me dijiste Ernesto a mí, pero era Humberto, pero bueno, escuchó mal, normal, no pasa nada. 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
3: Bueno, ay, tengo que hacer contacto con Jair Alexander de una vez, así que vamos con eso, chuleta. Dios, ahí vamos, Jair. A ver. Ajo, ajo. Jair, hola.
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3: cuéntanos.
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3: Queríamos sin ti, Jair. Que Dios me perdone. 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Ay, Jair, ¿qué haríamos sin ti, Dios mío? Jair, tú eres el alma de esta emisora, hermano. No te imaginas cuánto te queremos aquí, loco. No.

Dice por acá, oye, saludos a mi amiga Zaida. No había casi hablado Zaida, lo que tenía era pauta y pauta y pase y pauta. En esta programación, tú sabes que es la que paga la planilla, loco, no había ni podía hablar. ¿Ustedes saben qué es lo que es con mi programación, loco? Dios mío, que Dios me perdone. Se me olvidó mutear el micrófono. Aguantaba la risa.

0: Seiju. Dice Mati, está hablando como chino. Saludos a mi amiga Zaira, salsa para adultos, Zaira. Hoy es noche de casino, Zaira. Vamos para el Sheraton. Me saluda la gente por allá, hombre.
1: La fue corriendo en bomba de una vez. Que no, tú no me entendiste, fue. Yo dije bien.
0: Obi. Que no, que yo hablo rápido, dice.
1: Buenas tardes. ¿Cómo está Humberto Matitille?
0: Más bueno que nunca, compadre.
1: Con la programación que paga la planilla, usted trabaja tu EFRT de turno. ¡Qué locura! Está sustentando su salario.
0: Tú sabes. Oye, saludos al Jesus. Respect. Gustavo Samaniego también está en sintonía. ¿Qué pasó, compadre?

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Dice, usted usa otro instrumento. Oye, pero qué jodedera con eso del instrumento y la campana y la soquetá, weón. Dios mío. ¿Qué es lo que está pasando, weón?

0: ¿Qué es lo que dice mi hermanito, el DJ Alfonso? ¿Qué pasó, Alfonso? Te mando un abrazo, te mando un beso gigante. ¿Cómo estás, cariño? Así es como te gustan los saludos, ¿ah? Con romance.
1: Humberto Matic, DJ.
0: Earthquake.

0: Voy a la pausa, mi gente. Tengo que irme a la pausa. Ya me estaba copiando yo mismo. Me estaba saboteando yo mismo. Voy a la pausa comercial y al volver, no sé qué podemos escuchar. 4:30 para la gente que ya va saliendo. Oye, saludos a mi amiga, que no la saludé, creo. Saludos a Janet. Creo que podemos escuchar, no sé, como baladas del viernes, una vaina así, ¿no? No, mentira, voy a la pausa comercial y ya veremos. ¿Salsa o qué? ¿Quieren salsa para adulto? 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Ya lo sabes. Voy a la pausa comercial y vuelvo con más, ¿ok?
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Buenas tardes, Panamá. Buenas tardes. Continuamos con más del Prime Time. Hoy viernes, sí, señor. ¿Qué es lo que dice mi hermanito Sergio Vecilla? Está en sintonía. Dímelo, dímelo. ¡Ay, Mico!

0: Hey. La temperatura.
1: Eso para que el Mati, ¿qué es lo que es?
0: Habla,
1: para un saludo para el gay que dice que ya no es gay, que ahora es Barón Ashler, el mismo viejo decrépito.
0: Hey, ese man siempre está escuchando la emisora, ¿o qué? ¿Tú sabes quién no me escucha hace rato? El Fleta. El Fleta no me escucha en la tarde. Está ñoñao. Oye, está haciendo calor aquí. Voy, vengo. Voy a prender el aire. Yo creo que se apagó. A ver.

0: de que mi lengua. Oye, saludos a Lisbeth.
1: Es lo que es el Mati, mi hermano. El pulín, pulín. Fletar escucha a Pitito. Él escucha la emisora del abecedario allá. Y este callacito lo complace. Ya tú no quieres hacer mix ni nada. Estamos activos, grupo de Pompa, Carambomba y los compas. Y el saludo al varón Ashle, la vieja decrépita, que ya se declaró loca.
0: Tu lengua, loco, tu lengua, compadre, ¿eh?

0: Mati, Mati, esa canción de la lengua es para el mismo Yaya, compa.
1: ¿Por qué? ¿Por qué tú dices eso? Oye, saludos a Itania, que también está en sintonía.

La última hora es que vamos a colocar salsa. Cerramos con salsa hoy, ¿ok? Salsa para adulto, ¿ok? Hey, saludo a mi compa Chaca. ¿Qué es lo que dice Mauricio? Mauricio Donado, papá. Yo me imagino que tú tienes que estar con unas verdosas a esta hora de la tarde, un viernes. Arranque de fin de semana. Salsa para adulto, ¿qué? Salsa para adulto, ¿qué? Oye, saludos a Lurix. ¿Qué pasó?

¡Apareciste, mi amor! ¡Ande, déjate el venao! Dice por acá, mandale saludos a Lurix de mi parte de Rodrigo Sánchez.

Pero vas a ser mía esa horita, vas a ser mía a esa hora. Te doy permiso, te comparto el resto del día. Una hora al día, me conformo, increíble, oye.

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Mi hermanito Gabriel, el Gabbox, ¿qué es lo que dice el Gabbox? ¿Qué es lo que dice mi hermano loco? ¿Qué es lo que es, loco? ¿Qué dice la ruleta? ¿Qué dice la calle? ¿Qué dice el sistema? Quiero mandar saludos también a mi compa Shakir, que está

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Usa un sombrero de ala ancha de medio lado y zapatillas por si hay problemas salir volado.

0: Hey, saludos a mi hermanito Moro, que está en sintonía. ¿Qué pasó, Moro? Dice que va con su amada esposa, Anita. Saludos ahí para ambos, ¿cómo no? Claro que sí, saludos. Es lo que dice Morito, loco. Saludos, mi hermano. Tiempo de tiempo sin vete, loco.
1: Hierro termina.
0: Dice por acá, Mati, suena la campana. ¿Qué pasó, señora Judí? Usted también va a venir con ese sistema de que yo le agarre la campana y a ir.

Saludos a la señora Judith, saludos a la señora Ari. A la señora Ligia. Oye, falta una, está faltando una ahí, ¿no? Ah, ok, yo pensé que querían que yo viniera así, ¿Qué, qué? Está faltando a una ahí, ¿qué pasó con? ¿Qué pasó con Mai? Para Mai, yo me estoy despidiendo de la programación, ya nada más me quedan unos minutitos ahí. Espero que se hayan gozado esta programación del viernes.

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0: 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En cabina el DJ Chris, el papacito de la salsa, junto al DJ Omar. Los DJs de tu rumba. Y hablo en serio porque si tienes una fiesta, ahora, pronto, después, llámanos.

desde Boston, Massachusetts. El clima por allá, Isolina, la temperatura. Acá tenemos una tarde espectacular, buen solcito. El color de la tarde, el color del cielo. El atardecer está espectacular.

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1: Sé que no hay frío en Boston, qué bien. Aunque hay gente que le gusta, como Nurka allá en White Plains, en New York, pero... A mí, La estoy pensando porque... Ahora fin de año estaré por allá corriendo una maratón y en diciembre Estados Unidos es...

0: dos añitos. No, no sé, puede ser el pa, ¿eh? No, en dos añitos. Estamos en otra categoría, así que ya nos cuesta menos clasificar, porque para allá no hay que ir y ya. Pagas y ya, no tienes que clasificar. Para allá van la gente dura de Boston, como dicen. DJ maratonista de Panamá,
1: DJ Omar,
0: ya ha ido dos veces, sería la tercera. Bueno, sería la tercera de modo como que paseo, no sé. Ya di que ir a matarme a buscar tiempo, eso no. Ya no, somos señores ya mayores. O sea, ya lo hice, pues. Entonces, como que ir a pasear siempre es agradable, ir allá a pasear y correr la maratón y invitar a la familia, amistades. ¿Qué corre me entiende? ¿Qué usted prefiere? ¿Gastarse su dinero ahorrado de vacaciones o que guarda para vacaciones en algo material, digamos, no sé, un nuevo celular?

No sé, yo prefiero gastarlo en mí, en un recuerdo, en viaje. Eso queda en mí, me lo gasto en mí. Ahora siempre sale alguien diciendo que pero hay que pagar el avión. Sí, pero o sea, un recuerdo, un paseo, queda en tu mente, el recuerdo. El reloj se daña, el carro se daña, el celular se daña.

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0: Oye, la pausa, quédate conmigo porque aquí está el DJ Chris y lo que va a haber hoy es Rumbita en Cabina.
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0: Mamá, nos vemos en el Romel. Otra producción de Showpro.
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0: con viejitas, también de las nuevas, pero sobre todo viejitas. All time, mañana. Y hablando de eso, el próximo viernes, ahí viene quien estará también en Métele Más. La tanda, el recuerdo live.
1: DJ Omar.